Haz una oración ahí en tu lugar. Dile: Señor, yo quiero permanecer solo en ti. Que tu presencia nunca se aparte, Señor, de mí. Derrama tu Espíritu, Señor, sobre nosotros.

0: Sí, Señor. Solo en ti podemos confiar, Señor.
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3: Una vez mi esposo y yo estábamos esperando una respuesta de Dios. No sé a cuánto a usted le ha pasado que cuando está esperando una respuesta, su corazón se pone en angustia y necesita el don de esperar la paz de Dios. Me recuerdo que estando en el trabajo, Dios me dio una respuesta, esta letra a mi mente, a mi corazón. Me decía: Daniel, no importa la circunstancia que estés pasando, la última palabra la tengo yo. Esta oración ha sido de gran bendición para nosotros. Y en esta noche te digo, no importa lo que estés pasando, la última palabra la tiene el Señor.

0: Son las 8 en punto.
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0: Son las 9 en punto.
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1: Vamos a levantar nuestras manos en esta tarde al Señor y vamos a decirle: Señor, eres bendito entre los benditos.

0: Son las 10 en punto.
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5: Hola, bienvenido a tu programa De Corazón a Corazón. Qué bendición poder estar contigo en este tiempo y poder traer una enseñanza que sale del corazón de Dios a tu corazón. Doy gracias al Señor siempre que me acuerdo de ustedes por su fiel compañía allí en el otro lado y también por sus mensajes que me motivan a seguir allí preparando estos temas para bendecir sus vidas. Hoy me acompaña nuevamente nuestra hermana y amiga Betty González. Betty, bienvenida a De Corazón a Corazón.
6: Gracias, pastora. Es un placer para mí poder compartir estos temas tan importantes. De verdad que sí, le damos la gloria a Dios y la oportunidad que nos da de poder exponer esta palabra, llegar a muchos corazones, entre ellos el de usted, que está atento a mejorar, a cambiar. Y es que estos temas es para esto, para poder afianzar nuestro carácter, para poder desarrollar personalmente y llegar a una estatura de Cristo y llegar a la madurez espiritual.
5: Bueno, sí, y hoy estaremos orando por sus peticiones, por eso desde ya usted puede enviarla al 314-472-0006 y recuerde que todos los martes te esperamos en nuestra reunión de Cielos Abiertos acá en nuestro Centro Cristiano, 7 de la noche en el Auditorio Auxiliar. Y empezando con el tema que vamos a ver es acerca de las finanzas en el hogar. La palabra de Dios nos habla de que nosotros debemos ser mayordomos. Sí, un mayordomo es una persona que administra de forma correcta los recursos que se entregan en sus manos. Tú y yo somos mayordomos del Señor porque Él nos ha dado su sabiduría, Él nos ha dado entendimiento para que podamos juntos administrar los recursos que Él siempre trae a nuestras manos para poderle dar el uso correcto y para que este recurso que Él coloca en nuestras manos a través de su empresa, de la empresa que Dios te ha dado, a través de ese talento que tú administras y que a través de él sacas el máximo provecho a través de ese emprendimiento, de ese salario que llega a tus manos. Entonces Dios quiere que tú y yo seamos administradores, ¿sí? Administradores de esas finanzas. Nosotras las mujeres, que muchas mujeres pues no laboran, pero sí están en su casa haciendo la labor de esposa, de madre, de ama de casa, ellas se convierten en administradoras financieras del hogar. También, ¿por qué? Porque ellas administran los recursos que ese varón esforzado y valiente trae a casa para la manutención de toda la familia. Entonces, hoy vamos a aprender qué dice Dios a través de la palabra acerca de las finanzas en el hogar y cómo nosotros debemos cumplir responsablemente con esas finanzas. Entonces, vamos a mirar hoy, ¿debo cumplir con mi responsabilidad? ¿Planeo y ejecuto un presupuesto, porque eso es muy importante, también que nosotros debemos hacer nuestra parte y entrega, ¿sí?, de todas estas cosas en las manos de Dios. También vamos a ver la importancia de reconocer las trampas económicas porque existen, ¿verdad, Betty?
6: Sí, claro que sí. El concepto de finanzas es bien importante que lo tengamos en claro antes de entrar a este tema, porque es la gestión de los ingresos, gastos, ahorros e inversiones para alcanzar una estabilidad a largo tiempo, para construir un presupuesto mensual y priorizar las deudas y crear un fondo de emergencia para tal fin. Es bien importante entender las finanzas para qué se hicieron, ¿sí?, para prevenir muchas cosas que a veces no tenemos en cuenta porque no somos buenos administradores, buenos mayordomos. Dentro del tema que estamos viendo que la pastora ya les estableció los primeros tres puntos, también es bien importante hacer parte y entrega de todo en las manos de Dios, o sea, tener a Dios en el presupuesto, tener a Dios en el control de todas tus finanzas, reconocer que el enemigo vino a matar, a robar y a destruir. Esas son las trampas económicas que a veces nos dan, como adquirir deudas, priorizar gastos innecesarios. Todas esas cosas nos ayudan a entrar en quiebra. Pero también ahí dentro de eso vamos a ver la ayuda mutuamente. O sea, por eso la palabra dice mejor dos, cordón de dos y tres dobleces difícilmente se rompe. Entonces, contar uno con la ayuda de su esposa o ayuda de su hijo, no sé, alguien que lo ayude a uno a encaminar bien a una buena inversión. Y también lo más importante es hacer un altar familiar. Es bien importante eso, desde que usted invite a Jesús a sus finanzas, desde que usted tenga esos principios bíblicos de establecer la prioridad a Dios, a darle a Dios. Eso yo lo aprendí mucho con el Salmo 24, de Jehová la tierra su plenitud y todo lo que en ellos hay. Si usted tiene un trabajo, viene de Dios. Si usted tiene salud para ir al trabajo, viene de Dios. Si usted tiene un sueldo, viene de Dios. Si usted tiene unas finanzas, también debe venir de Dios. O sea, la finanza es la manera como va usted a manejar ese sueldo, manejar esa bendición que viene de parte de Dios. Por eso dice que la bendición de Jehová es la que enriquece y no añada tristeza con ella. Muchas veces tenemos pruebas, tenemos dificultades, es precisamente por eso, porque hacemos todo menos una buena administración. Entonces, no sé si empezamos con el primer punto, pastora.
5: Sí, claro, las finanzas en el hogar. Lo primero que debemos entender es que cada uno de nosotros debemos cumplir con nuestra responsabilidad, tanto el papá como la mamá, pues en este caso, aún más el varón, que es el que Dios ha elegido para que él sea el sacerdote en el área espiritual, pero también el que trae el recurso a su hogar. Y la palabra de Dios dice allí en Deuteronomio, en el capítulo 30, verso 19, dice la palabra que a los cielos y a la tierra llamo por testigos hoy, dice el Señor, para ti, para mí, contra vosotros, que he puesto delante de ustedes la vida y la muerte, la bendición y la maldición. Y dice la palabra, escoge pues la vida para que vivas tú y tu descendencia. Entonces, ¿qué nos está diciendo la palabra? Que Dios nos da la oportunidad de decidir de forma correcta qué voy a hacer yo con todos esos recursos, con todos esos talentos, con todas esas habilidades, con todo lo que Dios me ha entregado, incluyendo mis hijos, mi hogar, mi familia. Entonces, ¿cómo nosotros vamos a cumplirle a Dios? ¿Cuál es esa responsabilidad que estamos asumiendo delante del Señor? Entonces, ¿cómo debo hacerlo? Con responsabilidad, como dice la palabra de Dios. Allí en 1 Timoteo 5:8 también la palabra de Dios nos dice, Betty.
6: Porque si alguno no provee para los suyos y mayormente para los de su casa, ha negado la fe y es peor que un incrédulo. Entonces, ajá, uno de los puntos que estamos viendo es cumplir con mi responsabilidad. Usted y yo tenemos una prioridad. La prioridad es nuestra familia. proveer para nuestra casa. Hay personas que son muy amplias afuera, pero a la casa impide que sus hijos tengan lo mejor, que su mujer también. Entonces, dice, el que no provee para los suyos es peor que un... Él ha negado la fe y es peor que un incrédulo. Otro versículo que dice Santiago 4:17, el que sabe hacer lo bueno y no lo hace, le es pecado. Entonces, omitir también es pecado. Entonces, comienza la persona con la irresponsabilidad, primero yo, segundo yo, tercero yo, y de últimas mis hijos, mi casa. Eso también está mal. Cuando usted ve pronto necesidades con sus padres, también eso está mal, porque prefiere usted aparentar que es un buen hijo, dándole a los demás, pero sus padres pasan necesidad, también eso es pecado, porque dice en Santiago dice que no, o sea, es mejor dar que recibir. De una u otra manera, nosotros como creyentes tenemos que tener un sentido de responsabilidad. Honra a tu padre, a tu madre, para que te vaya bien y seas de larga vida sobre la tierra. Todos estos son versículos que nos enseñan a ser responsables, a ver primero por la casa antes que por los demás.
5: Así es. Entonces, cuando nosotros aprendemos a manejar de forma correcta, y para eso quiero decirles que tenemos que pedirle a Dios sabiduría. Si te falta sabiduría para administrar de forma correcta tus finanzas, de forma correcta es de que todo en casa esté bien y también pueda hacer un ahorro y también pueda primeramente honrar a Dios, ¿sí? Porque Él es el que nos da los recursos. Cuando nosotros le pedimos a Dios la sabiduría, de seguro Él nos la va a dar para que nosotros podamos hacer un trabajo responsable desde casa. Entonces, aquí estamos, finanzas en el hogar.

0: Bueno, y hablando de las finanzas en el hogar, ¿cómo estás tú administrando las finanzas de tu hogar, aquello que Dios ha colocado bajo tu cuidado, bajo tu administración? Oiga, recuerde que la palabra de Dios dice que si nosotros en lo poco somos fieles, Dios nos coloca en lo mucho. Y qué importante, porque cuando nosotros somos buenos mayordomos de todo aquello que Dios coloca en nuestras manos, bajo nuestro cuidado, entonces nosotros somos candidatos para pues tener algunas cosas mucho mejores. Pero es importante que lo hagamos bien, principalmente allí en el hogar. Porque si, como decía Betty hace un momento, hay gente que hacia afuera es muy amplia, pero en casa muy escaso, muy reprimido. No tengo, no me alcanza, vamos a ver, pero afuera te invitan a algo y tú eres el abundante, el que brinda a todos, el que saca para todos y muestras una cara diferente, pero en la casa cuando la esposa o los hijos tienen una necesidad, entonces se vuelven escasos, perdóneme la expresión, hasta tacaños. Oiga, y si Dios sabe, y tú también sabes, y ellos, tus hijos, tu esposa saben que tú tienes cómo darles, pero tú no estás siendo generoso, tú no estás siendo responsable con tu hogar, pues tú mismo estás ocupado de que los cielos se te cierren, porque la palabra de Dios decía que el Señor coloca a los cielos como testigos hoy contra nosotros, si nosotros escogemos el camino de la maldición. ¿Por qué habla de maldición y bendición? El camino de la maldición se abre para nosotros cuando nosotros negamos la bendición que Dios nos ha dado, cuando nosotros no somos responsables, cuando nosotros sabiendo hacer lo bueno y no lo hacemos en el hogar, pues bueno, los cielos se nos cierran y se abren, son las maldiciones para nosotros. Y yo creo que tú y yo no queremos eso, tú y yo queremos que nos vaya bien, y Dios también quiere que nos vaya bien, pero para que nos vaya bien debemos cumplir lo que dice la palabra. Entonces, en esto de las finanzas en el hogar, debemos, número uno, planear y ejecutar un presupuesto, porque así lo dice la palabra de Dios en Lucas 6, capítulo 6, versículo 47 al 48.
1: Sí, ese es el segundo punto, pastora. ¿Por qué? Porque toda, es que la misma palabra del Señor me está enseñando a mí a ejecutar un presupuesto, a planear y ejecutar. Dice, todo aquel que viene a mí y oye mis palabras y las hace, os indicaré a quién es semejante. Semejante es al hombre que al edificar una casa acabó y ahondó y puso el fundamento sobre la roca, y cuando vino una inundación, el río dio con ímpetu contra aquella casa, pero no la pudo mover porque estaba fundada sobre la roca. Hacer un presupuesto y planearlo, planear y ejecutar un presupuesto, a ti te da estabilidad económica. Es decir, coger tu sueldo y saber en qué lo vas a invertir, esto ya le hace creer una visión. Y es como aquel que oye la palabra y la hace. Dice la palabra, dice lo que estamos viendo, se compara como cuando edifica una casa primero, y lo primero que hace es poner una base. Cavó y ahondó y puso fundamento sobre la roca. Y entonces, cuando vino el viento, no la pudo mover. Así es, cuando usted y yo tenemos algo planeado para ejecutar un presupuesto en nuestro hogar, así hayan necesidades, así venga una nueva pandemia, tiene usted los ahorros para en caso de emergencia, en caso tal de que quedó sin empleo. El presupuesto es eso, es basarse como las necesidades básicas que usted tiene, pero también dejar un presupuesto como el ahorro, ya sea para una nueva inversión, pero también para una emergencia. Eso es edificar sobre la roca y no gastarse más de lo que usted da, o sea, no tener esa precaución que debemos tener, como cuando dice aquí que nos enseña que hay que hacer unas buenas bases, unos buenos fundamentos

0: es basado en eso.
1: Bueno,
0: y así, así llegue lo que llegue, nos mueva, pero no nos vamos a caer.
1: Así es, la importancia de ese presupuesto, ¿sí? Cuando la palabra de Dios dice que debemos hacer una planificación para después hacer una ejecución, porque no puedes planear, no puedes ejecutar sin primero planear. Primero se planea lo que quiero lograr, lo que quiero hacer, ¿sí? Para después, con esto de la planeación, entonces vamos a hacer una ejecución de acuerdo a lo que tenemos. Y la palabra es clara, porque dice ahí en Lucas 6:49, dice: más el que oyó y no hizo caso, aquel que oyó la palabra, que escuchó el consejo, que sabía lo que tenía que hacer y no lo hizo, dice la palabra que es semejante al hombre que edificó su casa sobre la arena, ¿sí? Sobre tierra, sin fundamento. Dice: contra la cual vino el río con ímpetu y luego cayó, y fue grande, grande la ruina de aquella casa. ¿Qué está hablando? De que nosotros tenemos la linda oportunidad de parte de Dios de pedirle a Él que Él haga parte de nuestra vida financiera. Cuando nosotros gestionamos nuestras finanzas con Dios, entonces nosotros pasamos de ser dueños a ser administradores de esas finanzas, de los recursos, pues, que Él nos provee cada día. Sí, cuando nosotros lo hacemos así, entonces esto elimina el estrés en nuestra vida y nosotros basamos nuestra confianza en ese Dios maravilloso que ha sido proveedor y siempre será el proveedor. Y esto nos promueve ¿a qué? A ser candidatos del más de Dios. Entonces nos dice el texto que debemos planear, ¿sí? Tú debes planear con tu familia. No planees solo. Si tienes familia, debes planear con tu familia, con tu esposa, hacerla parte del presupuesto, a sus hijos, decirle cómo va, cómo estamos, cuánto podemos, para que cuando tú le digas no hay, ellos entiendan que no hay porque estás haciendo un presupuesto y estás en las miras de un ahorro. Entonces, cuando se planea, nosotros podemos llegar tranquilamente, sin estrés y sin tanto problema, a lo que queremos lograr. Es buena la planeación. Mire que nuestro amado Dios es el gran planeador. Él fue el que planeó toda la historia de la redención para la humanidad. Él lo hizo todo y todo ha salido como Él lo ha planeado. Entonces, mire lo importante de esto. Y el presupuesto alcanzará cuando usted y yo hagamos una buena planeación. Que no te tome de sorpresa que cuando venga la lluvia con ímpetu, que cuando vengan los vientos con ímpetu contra tus finanzas, contra tu hogar, contra tu economía, tu casa permanezca firme, porque tú has construido con Dios, porque tú has tenido en cuenta los consejos de Dios, porque has hecho la planeación, porque has hecho un presupuesto. Mire, yo digo que un presupuesto, así sea un mínimo, bien hecho, un presupuesto alcanza. ¿Ves? Alcanza. Y con la sabiduría de Dios, con el respaldo de Dios, con la protección de Dios, que Él reprende ese dolor por nosotros en el área financiera cuando nosotros lo colocamos a Él como dueño y nosotros como administradores de todo lo que Él nos ha dado. Entonces, haz la planeación y diseña ese presupuesto y haz tu parte y entrega todo en las manos de Dios.
0: Sí. Ese es el otro punto. Haz tu parte y entrega todo en las manos de Dios. En Lucas 18:27 nos está diciendo. Él dijo: lo que es imposible para los hombres es posible para Dios, porque Dios hace milagros.
1: Amén.
0: Como decía la pastora, así sea un mínimo, pero bien administrado, alcanza.
1: Sí, señora.
0: ¿Sabes por qué? Porque está la bendición de Dios. Y esto es bien importante. Acordémonos, cuando vuelvo y digo, en Salmo 24:1, que de Jehová la tierra su plenitud y todo lo que en ellos hay. Si usted tiene en cuenta a Dios en sus finanzas, en su presupuesto, pues aparta lo que es de Dios primeramente, ¿cierto? Que pues es, en nuestro caso es el diezmo. Entonces, ¿qué significa eso? No es que le estemos dando plata al pastor ni estemos haciendo enriqueciendo a nadie. Lo que pasa es que eso se mide la obediencia. Cuando usted aparta lo primero para Dios, usted, Dios le exige nomás el 10% y el 90% le cubre. Y así es bien importante. Por ejemplo, en Ezequiel 22:30, la palabra del Señor dice que Él busca personas que hagan vallado, que se pongan en la brecha delante de mí a favor de la tierra para que yo no la destruya, y no lo haya. Dios está buscando intercesores, personas que que pongan a Dios en primer lugar en todo lo que hace y más en sus finanzas. ¿Por qué? Porque eso es ponernos en la brecha para que Dios cubra nuestras finanzas. Si usted y yo tenemos en cuenta este punto, de verdad que va a ser bien importante, ¿cierto?
1: Bueno, ahí lo estamos hablando y Betty lo está recalcando, la importancia de ese presupuesto, la importancia de pedirle a Dios sabiduría. Recuerde que cuando hay un presupuesto y nosotros vivimos dentro de ese presupuesto, se abren las posibilidades para evitar esa esclavitud de las deudas, ¿no? Sí. Porque cuando la gente no tiene un presupuesto, se endeuda fácilmente. Así que aquí está la palabra para ti, acá en De Corazón a Corazón, Finanzas en el Hogar. Vamos con esta hermosa canción.

0: ya hemos visto dos puntos de las finanzas en el hogar y espero que esta canción también te haya ministrado a ti. Pero también dentro de las finanzas en el hogar debemos reconocer las trampas económicas, porque hay trampas económicas que aparecen, que nosotros debemos entender y saber que no podemos caer en esas trampas. Porque la palabra de Dios dice en Proverbios capítulo 3, versículos 5 y 6, dice, fíate de Jehová de todo tu corazón y no te apoyes en tu propia prudencia. Dice, no te apoyes en tu propia prudencia. Reconoce al Señor en todos tus caminos y Él, el Señor, enderezará tus veredas. ¿Qué va a decir? Que cuando tú y yo, ¿qué dice el texto? Perdón. Que cuando tú y yo no confiamos en nosotros, que somos tan sabios, tan prudentes, que yo me la sé todo, que es que usted que me viene a enseñar, que no sé qué, que yo ya tengo 30 años en esto, 50 años. Oiga, el que sabe más que tú y yo se llama Dios. Amén. Y por eso es que nosotros, la palabra nos invita a confiar en Él de todo corazón y no apoyarnos en lo que tú y yo sabemos, porque el que sabe más es Dios, que hizo el universo y que ha sostenido el universo, que ha sostenido la tierra, que tiene el control de todas las cosas, y con Él podemos hacer que nuestras finanzas sean unas finanzas sólidas, unas finanzas firmes y unas finanzas abundantes. Entonces no te apoyes en tu propia prudencia, pregúntale a Dios, ¿sí? Y aprende de la palabra de Dios a ser un gran financiero en el área de tu hogar. Recuerda, cuando lo hacemos con Dios, Dios enderezará lo que está al frente de nosotros y que de pronto nos va a llevar por un camino equivocado, Dios lo va a enderezar cuando tú y yo lo reconocemos a Él en todas las cosas.
1: Sí, sí, pastora. Dentro de este punto también tenemos una de las trampas económicas, que es las deudas, ¿no? Uh-huh. Dice en Proverbios 3, del 7 al 8, dice, no seas sabio en tu propia opinión, teme a Jehová, apártate del mal, porque será medicina a tu cuerpo y refrigerio para tus huesos. Muchas veces hay personas que se enferman por las deudas, no tienen paz, terminan suicidándose. O sea, gastan más de lo que pueden por aparentar, por lo que sea. Eso es una trampa de Satanás, porque entre otras cosas, Juan 10:10 dice que el ladrón viene a matar, a robar, a destruir, pero el Hijo del Hombre viene a darnos vida y vida en abundancia. Hay que tener mucho cuidado con esas trampas económicas que a veces nosotros mismos nos buscamos, ¿no? Prioridades, como también son esas tantas cosas que aparecen, que por ejemplo hay personas que invierten en rifas, juegos, espectáculos, en loterías, en cosas que usted no necesita gastar su dinero en eso, porque gasta ese dinero en lo que no es pan, dice la palabra. Entonces a veces son trampas pequeñas que uno dice, no, pues, o por ejemplo esas cadenas que llaman, tantas cosas que usted está, lo único que está haciendo es arriesgando su dinero. Y eso es lo que hace Satanás, a robar, a mentir, a poner división en el hogar. ¿Cuántos hogares no se han apartado por eso? Porque mientras hay dinero, bien, pero después cuando empieza la escasez, uh-huh, y cuando sí, por decir algo se cae el presupuesto porque ya no hay trabajo, ya no hay más, son trampas económicas. Entonces venga, endeudémonos, digamos, paguemos por intereses caros, el gota a gota, tantas trampas económicas que están a diario. Pero usted y yo somos sabios, mis hermanos. Si usted y yo hemos hecho las cosas de acuerdo a la palabra de Dios, no seamos sabios en nuestra propia opinión. Como dice la pastora, no nos creamos que sabemos más. Porque para eso también hay otro punto, que es ayuda mutuamente. Pastora.
0: Bueno, sí. La palabra de Dios nos habla acerca de que Dios nos hizo para ser bendición. Y no ser bendición solo para nosotros, ser bendición también para las otras personas. Y la palabra allí, en este punto, es que nosotros debemos ayudarnos mutuamente. En Mateo capítulo 18, verso 19 dice, otra vez los digo, que si dos de vosotros se pusieren de acuerdo en la tierra acerca de cualquier cosa que pidieren, dice, les será hecho por mi Padre que está en los cielos. Entonces, la importancia de ayudarnos juntos en el hogar, la esposa, el esposo, orar juntos por ese proyecto, por ese presupuesto, por esa finanza, por ese negocio, por ese emprendimiento, orar juntos y colocarlo delante de Dios. Dice, otra vez les digo, quiere decir que el Señor ya había dado la enseñanza. y ahora vuelve y la repite. Y cuando la repite es porque es muy importante que nosotros no olvidemos esto, que si nos ponemos de acuerdo. ¿Por qué? Porque a veces el marido anda por aquel lado y la mujer por el otro lado. Sí, no. Es que nos pongamos de acuerdo para que haya unas finanzas sólidas y estables y que bendiga nuestro hogar, que bendiga nuestros hijos y que nosotros podamos tener paz en medio de las tormentas de la vida, que nosotros podamos estar tranquilos en medio de esos vientos que soplan contra la economía del país, que nosotros podamos tener una estabilidad financiera, ¿sí? Y eso se logra cuando usted y yo nos confiamos en que Dios está con nosotros, que la sabiduría de Dios sea la que dirija nuestra economía, cómo lo vamos a administrar, planeando, haciéndose presupuesto. Bueno, todo lo que aquí estás aprendiendo de corazón a corazón no es solo para que lo oigas, es para que tomes tu agenda, tu lapicero y anotes, bueno, esto me sirve para mi hogar, lo voy a compartir con mi esposo, lo voy a compartir con mis hijos, con mi esposa, para que juntos podamos salir adelante y podamos alcanzar esas metas que nos hemos trazado en ese proyecto de hogar. Entonces, eso es importante. Mire que en esa de ayudándonos mutuamente, dice la palabra en Jeremías 29:7, dice, y procurad la paz, la paz, la paz de la ciudad a la cual os hice transportar y rogar por ella, porque en la paz de vuestra ciudad vosotros tendréis paz. ¿Dónde vivimos? Pues en nuestra ciudad. Y cuando tú y yo tenemos una estabilidad financiera, en nosotros hay paz. Pero esa paz no se transfiere solo a nuestro hogar, sino lo llevamos a donde vayamos. Cuando la gente nos dice, ¿usted cómo está? ¿Usted tiene deudas? Yo le digo, no, yo no tengo deudas. Yo tengo compromisos financieros. ¿Qué es un compromiso financiero? Algo que está dentro de mi presupuesto y que yo puedo cubrir, pero yo deuda no tengo. ¿Qué es una deuda? Es lo que se sale del presupuesto y que me lleva aquí cortico, que me lleva a buscar otras formas y muchas veces termino más endeudado. Pero cuando usted viene a Dios y reconoce su pecado, que se ha equivocado porque usted ha querido administrar a su manera, a su finanza, solo, sin el consejo sabio de la esposa, ¿sí? Sin la aprobación de Dios. Entonces nos metemos en líos financieros, en deudas, Dios mío, en esos gota a gota, en esos pagadiarios, que lo que hacen es comerse el fruto de tu trabajo, ¿sí? Y te llevan, ¿a qué? A la ruina, a la pobreza, a la miseria, a la escasez, a tantas cosas que terminan muy mal. Pero hoy Dios acá de corazón a corazón quiere enseñarnos a través de su palabra a que las finanzas en el hogar se pueden manejar de una forma sabia y prudente. Y como lo hemos enseñado, planeando, haciendo un presupuesto, orando juntos, ¿sí? Colocando a Dios en nuestros asuntos financieros, siéndole fiel a Dios también en nuestras finanzas, enseñando a nuestros hijos a que ellos también honren a Dios. Eso es maravilloso. Y así como lo dice Jeremías, tendremos paz. ¿Cuánta paz falta en los hogares por un mal manejo financiero? Mucha paz falta en muchos hogares.
1: Y entre otras cosas, en este punto también podemos ver, como nos mencionaba la pastora, que si usted no cuenta con esa ayuda idónea, con la abundancia de consejeros, está la sabiduría. Dice Lucas 11:18, todo reino dividido contra sí mismo es asolado y una casa dividida contra sí mismo se cae. ¿Por qué hay tantos divorcios? ¿Por qué hay tantas divisiones? Porque las personas quieren solucionar las cosas a su manera y se divide. Y el arma que usa Satanás es divide y reinarás. Eso es lo que él quiere, que haya discordias, que haya ese hombre fuerte Asmodeo que viene a las casas a robar, a destruir, a dividir, porque se debilita. Pero cuando permanecemos unidos, el Señor está ahí. Y ahí viene el otro punto, pastora, el otro punto para las finanzas es hacer un altar familiar. Eso es bien importante. Hacer un altar familiar nos da esa cobertura espiritual que necesitamos, mis hermanos. Dice en 2 Crónicas 7:14, si se humillare mi pueblo sobre el cual mi nombre es invocado y oraren y buscaren mi rostro y se convirtieren de sus malos caminos, entonces yo los oiré desde los cielos, perdonaré sus pecados y sanaré su tierra. Ahí estamos. Estamos unidos para humillarnos delante de Dios y que Dios sane nuestra casa y nuestras finanzas.
0: Y en esa humillación, Betty, es reconocer que nos hemos equivocado muchas veces, por querer hacer las cosas a nuestra manera, por esconder las finanzas de la esposa, del cónyuge, y porque no lo estamos haciendo bien. Y eso trae consecuencias. Por eso el texto dice, si mi pueblo se humilla, entonces, y reconoce que no lo ha hecho bien, entonces yo vendré, perdonaré su pecado y sanaré su tierra. Y yo creo que todos necesitamos que Dios sane nuestra tierra, nuestro hogar, nuestra familia, nuestras finanzas. Vamos a una pausa y regresaremos con más aquí en De Corazón a Corazón.

0: Bueno, si estás aprendiendo algo de finanzas en el hogar, si Dios te está hablando, si el Espíritu Santo está redarguyendo tu corazón y te está diciendo debemos hacer cambios en las finanzas, en el manejo, debemos hacer la planeación, debemos hacer el presupuesto, debemos meter a Dios en nuestro asunto, debemos ayudarnos mutuamente, orar juntos, ponernos de acuerdo, debemos reconocer que nos hemos equivocado, debemos ir a Dios, pedirle perdón, pero por último, hacer el altar familiar, porque dentro de las finanzas del hogar debe estar el tiempo con Dios, el altar familiar. Y allí en Sofonías, capítulo 2, versículo 3, la palabra de Dios dice, buscad a Jehová, todos los humildes de la tierra, busquemos a Dios. Lo que pusiste por obra, su juicio, busca la justicia, busca mansedumbre, quizás seremos guardados en el día del enojo de Jehová. ¿Qué nos está diciendo la palabra? Todavía hay tiempo. Búscalo. Busca la justicia de Dios. Busca al Señor. Busca la palabra de Dios. Busca el consejo de Dios. ¿Tú solo? No. Con tu familia, con tus hijos. Tómense de la mano. Digan, bueno, vamos a orar para que Dios bendiga este proyecto. Vamos a orar y vamos a preguntarle a Dios si esto es lo que Él quiere. Vamos a colocar las finanzas en las manos de Dios. Vamos a colocar ese viaje, esa compra, eso que queremos para ver si Dios lo aprueba. Sí, si es el tiempo de hacerlo, si es el lugar correcto, si eso es lo que Dios tiene para nosotros. Vamos a colocarlo en las manos de Dios para que sus hijos también aprendan cuando salgan de casa a colocar sus asuntos en las manos de Dios. Para que esa esposa inconversa o ese esposo inconverso digan, sí, vamos a unirnos. Y cuando vean la respuesta de Dios, ellos también glorifiquen al Padre. Betty, ¿qué tal?
1: Bueno, qué bueno. Y bueno, como conclusión tenemos una serie de puntos de corregir los errores en las finanzas. Esto es bien importante, que es como un resumen de lo que hemos hablado, pastora. Entonces, debemos evitar gastar más de lo que ganamos. Uh-huh. Vamos a ser conformes, dice la palabra, estar contento con lo que tenéis ahora.
0: Uh-huh, así es.
1: No llevar un registro de gastos. Entonces, vamos a evitar también gastar y gastar y no tener como una relación para que usted y yo nos demos cuenta que estamos gastando en lo que no debemos. Uh-huh. Esto es bien importante. Mantener en tu área de comodidad, no abrir tu mente, no actualizarte, no aplicar nuevos conocimientos. Entonces ese se llama el conformismo, ¿no? Usted uh-huh. tiene que estar muy alerta de las finanzas, para dónde van las nuevas inversiones, todo eso, tener una mente abierta, ¿sí? Por decir algo, usted tiene una empresa, saber sobre las redes sociales, cómo hacer publicidad, es decir, mantenerse al día. Esto es bien importante porque a veces nosotros no tenemos esos conocimientos y son errores en nuestras finanzas. Otro punto es no ahorrar dinero, trabajar, uh-huh. trabajará por ti cuando aprendas a invertir. Así entonces, es. El ahorro es bien importante, que entre eso estamos uh-huh. haciéndolo el presupuesto, ¿no? Para una emergencia. La cultura del ahorro debe empezar por nosotros mismos, por entender de que Dios quiere que estemos como la serpiente, astutos, ¿cierto? Creer que tus finanzas son asuntos de tu patrón o del gobierno. Confiar en sistemas de la pensión. Entonces, no es que esté diciendo que es malo no trabajar por una pensión, no, pero hay que también tener otras fuentes de ingresos, ¿sí? No dejarle todo al gobierno, es que este gobierno, este sistema, no. ¿Y usted qué está haciendo por usted? ¿Cuál es su visión? ¿Cuál es el proyecto que usted tiene? Y hacer de las tarjetas de crédito la única forma de vida. Acordémonos que el manejo de las tarjetas de crédito también tenemos que saber cómo hacerlo. Es para una emergencia, uh-huh. pero yo no la voy a pagar interés. Usted puede necesitar un avance, uh-huh. pero usted lo paga dentro del mes, usted no pagaría nada. Exacto. Entonces, todos esos son errores en las finanzas que por falta de conocimiento se pierde un pueblo.
0: Bueno, digamos, sí. Pastora. Y en esas conclusiones tan interesantes, hacer compras que no necesitas, o sea, gastos innecesarios, compras compulsivas. Oiga, a mí también me llegan catálogos y yo digo, no, qué pena, ahorita no necesito nada, gracias. ¿Sí? Voy al supermercado y veo ofertas, pero yo veo que no necesito nada de eso. Oiga, ¿para qué me endeuda? Ay, pero tengo la tarjeta. No, que para tener reserva. Bueno, si de verdad está dentro de tu presupuesto y lo necesitas, hazlo. Pero si no lo necesitas, aprende a decir no. Ser fiador. Aprende a decir no puedo. No, no puedo, qué pena, no te puedo ser de fiado, qué pena, eso para mí no es. Si quieres, toma, te regalo, te ayudo con esto. Pero no seas fiador de nadie porque la palabra de Dios no aprueba esto. Ahora, presta lo que no puedes regalar, mejor, ¿sí? Presta lo que no puedes regalar, o sea, espere, la gente vive esperando que le cancelen las deudas. Y sabe una cosa, cuando tú prestas, ya piensa que de pronto eso no pueda volver. ¿Por qué? Porque la palabra de Dios lo dice. Porque la palabra de Dios lo dice. ¿Sí? Hay gente que dice, no, estoy esperando que fulano me pague, y se pone a hacer cuentas con lo que la gente le debe. No, no hagas cuenta con lo que la gente debe, porque puede ser que te paguen, como puede ser que no paguen. Entonces, lo mejor es aprender a decir, no puedo, y más bien, mira, lo que tengo te regalo esto. Es mejor así. Gastar en diversos vicios, ¿sí? O cosas que la gente le gusta gastar. Viven de paseo todo el tiempo, gastando, porque eso es un gasto innecesario, una inversión innecesaria, comprando cosas. También, por ejemplo, las comidas rápidas, aunque son muy ricas, pero muchas veces se gasta mucho más. ¿Por qué no las aprendes y lo haces en casa? Y un de vez en cuando, si sales afuera con tu familia. Pero tenemos que reducir gastos si queremos lograr cosas grandes en la vida, reducir los gastos innecesarios. Estamos hablando de lo innecesario, ¿sí? Pedir prestado con intereses. Oiga, eso debemos corregirlo en nuestras finanzas. Y casarte con bienes mancomunados. Imagínense.
1: Sí, claro.
0: Entonces nosotros, es que nosotros somos los que muchas veces nos ponemos la soga al cuello. Yo les cuento que yo tuve un padre que crió 10 hijos, mi papito y mi mamita, con un mínimo. Y sabe una cosa, alcanzaba. Mi mamá era una excelente financiera del hogar. Mi mamá sabía administrar, con un segundo de primaria, sabía administrar los recursos. ¿Cuánto más tú y yo que tenemos la sabiduría de Dios, que tenemos medios que nos enseñan a cómo hacerlo bien, que acá en la iglesia tenemos un culto de emprendedores del reino donde nos enseñan a manejar bien todos los recursos y nos actualizan en todo? Y aparte de todo y principalmente tenemos a Dios en nuestra vida, al Espíritu Santo. Entonces, construir en un terreno ajeno, imagínense una mala inversión. ¿Sí? Allí, heredar a tus hijos en vida. Muy malo, esto tenemos que corregirlo. Hay un tiempo para cada cosa, así lo dice Eclesiastés, capítulo 3, versículo 1. Creer que nunca vas a envejecer y que tienes un futuro asegurado. Todos vamos para la vejez. Yo ya estoy casi en el sexto piso y ahí vamos. Pero, ¿cómo estoy tranquila? Porque tengo un presupuesto, tengo un ahorro, tengo unas finanzas a mi favor. Olvidarte de tu ser con tal de tener. Oye, hay gente que cae en avaricia, entonces no comen, no hacen nada por ellos porque estoy ahorrando para mi vejez. No, hay que disfrutar lo que Dios nos ha dado, pero ser prudentes y ser sabios en las cosas que estamos haciendo.
1: Sí, claro. Manejar un automóvil que no esté asegurado. Todas esas son trampas del enemigo que nos coloca. Pero bueno, en sí ya hemos visto todos los errores de la finanza, nos resta nomás solo hacer un resumen. ¿Qué significan las finanzas en el hogar? Vimos 6 puntos, ¿no? Lo primero es que debo cumplir con mis responsabilidades, ¿sí? Que no le tengan que decir, haga esto, le faltó esto. Segundo, planear y ejecutar siempre un presupuesto. Desde que usted y yo lo hagamos a conciencia, con la ayuda del Espíritu Santo, las cosas se harán. Haz tu parte y entrega a los demás en manos de Dios. Desde que usted cuente con la presencia del Señor haciendo ese presupuesto, esa planeación. Reconocer las trampas económicas. Entonces, cuando haya algo, una tentación de esas, usted ya sabe que eso no es de Dios y entonces usted corrige. Ayuda mutuamente. Cuente siempre con la ayuda de su esposo, de su esposa, de sus hijos y también haga un altar familiar. Esos son 6 puntos que hemos visto para que usted y yo tengamos unas finanzas libres, libres del devorador que viene a matar, a robar y a destruir. Yo lo único que les puedo decir es que si usted y yo entendemos estas trampas que el enemigo nos ha puesto a diario, evitaríamos muchos problemas y seríamos como instrumentos y testimonios, y Dios nos pondría por cabeza y no por cola.
0: Amén. Entonces, estos principios bíblicos para unas finanzas sanas, para unas finanzas buenas en el hogar, es reconocer que el Señor le pertenece todo y que Él nos dará la sabiduría para administrar de forma correcta. Padre amado, yo bendigo a cada hombre y mujer que estuvo allí conectado con este programa de Corazón a Corazón. Te pedimos, Señor, que esta enseñanza, que cada texto bíblico, que cada palabra quede guardada en sus corazones y ellos puedan ponerlo en práctica y que tengan una mejor estabilidad financiera desde el hogar, Señor. Hoy los bendigo con tu sabiduría y que tu presencia esté con ellos en todo momento. En el nombre de Jesús, amén y amén. Bueno, los espero en una próxima oportunidad. Gracias por siempre acompañarnos. Recuerda, déjanos tu mensaje o tu testimonio al 314-472-0206. Nos vemos. Dios les bendiga
1: grandemente. Muchas gracias, muy amables.

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¿Cuántos creen que Dios es un Dios restaurador? Más fuerte, ¿cuántos creen que Dios es un Dios restaurador? ¿Sabes? La Biblia declara y dice que Él murió pero resucitó. Y cuando Él resucitó nos dio la victoria. Digan conmigo, victoria. Por eso es que hoy tú y yo nos podemos reunir en este lugar para declarar que nuestro Cristo vive. ¿Cuántos dicen amén a eso? Y yo no sé de ti, pero yo he venido con ganas de celebrar el poderío y la majestad de Dios. Si estás conmigo, dale mejor

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Salmo 17. A ti clamo, Dios, porque tú me respondes. Inclina a mí tu oído y escucha mi oración. Tú que salvas con tu diestra a los que buscan escapar de sus adversarios. Dame una muestra de tu gran amor. Cuídame como a la niña de tus ojos. Escóndeme bajo la sombra de tus alas. Hoy vuelvo a casa. Te necesito.

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1: Es la 1 en punto.
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una cosa. Nos enfocamos en ti, no importan las circunstancias, Señor. Te miramos a ti. Sostenemos tu mano, Jesús.

solo miramos a ti, no importa nada más. Te amamos. Gracias por brindarnos tu amistad, Rey. Gracias por tu gran amor.

0: Son las 2 en punto.
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Salmo 27. El Señor es mi luz y mi salvación. ¿A quién temeré? El Señor es el baluarte de mi vida. ¿Quién podrá amedrentarme? Cuando los malvados avanzan contra mí para devorar mis carnes, cuando mis enemigos y mis adversarios me atacan, son ellos los que tropiezan y caen. Aun cuando un ejército me asedie, no temerá mi corazón. Aun cuando una guerra estalle contra mí, yo me mantendré en confianza. Una sola cosa le pido al Señor, y es lo único que persigo: habitar en la casa del Señor todos los días de mi vida, para contemplar la hermosura del Señor y recrearme en su templo. Porque en el día de la aflicción, Él me resguardará en su morada, al amparo de su tabernáculo me protegerá y me pondrá en alto sobre una roca. Pero una cosa estoy seguro: que he de ver la bondad del Señor en esta tierra de los vivientes. Pon tu esperanza en el Señor, ten valor, cobra ánimo, pon tu esperanza en el Señor.

0: Tú eres digno. Te alabamos. Porque tú eres la razón.
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0: 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Pero, ¿qué lugar ocupa Dios en nuestro tiempo?
1: La Biblia dice:
0: me alegré con los que me decían, a la casa de Jehová iremos. Salmo 122:1. 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No llegues cuando ya terminó la adoración. Llega desde el comienzo y disfruta la presencia de Dios. Te esperamos temprano.
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manos al cielo. Vamos a declarar que nuestro Dios es santo, nuestro Salvador es santo.

0: Señor, declaramos que tú tienes el control y nosotros como tus hijos queremos solamente adorarte y exaltarte y bendecirte. Tú nos enseñas que te demos gracias en todo tiempo y por eso hoy, aquí junto con Koalo, con esta iglesia hermosa, levantamos nuestros brazos al cielo y decimos gracias, gracias Jesús. Gracias porque elegiste esta grabación para este día especial en Bogotá, porque sabías lo que estaba pasando en la atmósfera y tú tienes el control. Esa es nuestra oración, tú tienes el control de nuestro país, de nuestra ciudad. Solo queremos bendecirte y exaltarte y levantar tu nombre en alto. Jesús, tú eres el Rey soberano de nuestro país, de nuestra ciudad. Alto y sublime eres, Rey glorioso, majestuoso. Te adoramos en el nombre de Jesús. Amén.
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llorando. Dice la palabra, clama a mí, yo te responderé y te enseñaré cosas grandes y ocultas que tú no conoces. Gozosos en la esperanza, sufridos en la tribulación, constantes en la oración. Por tanto, os digo que todo lo que pidiereis orando, creed que lo recibiréis y os vendrá. Y esta es la confianza que tenemos en Él, que si pedimos alguna cosa conforme a su voluntad, Él nos oye. Estad siempre gozosos, orad sin cesar, dad gracias a Dios en todo, porque esta es la voluntad de Dios para con vosotros en Cristo Jesús. El salmista decía, el día que temo en ti confío. Confiar en Dios es creer que usted puso la fe en la persona correcta. Bueno es Jehová, fortaleza en el día de la angustia y conoce los que en Él confían. En Jeremías dice la palabra, bienaventurado el varón que confía en Jehová y cuya confianza es Jehová. Ojo, porque para el que cree...

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1: Dios merece más que nuestras obras de tiempo.
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2: Son las 3 en punto.
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Te amo. Sí. Te amo. Te amo en la sonrisa de un niño que refleja su alma pura, inocente, natural. Te amo como ama esa criatura cuando entrega una caricia o cuando regala un beso con cariño y sin maldad. Te amo. Te amo aunque sé que no lo sientes, porque no he encontrado aquella fórmula para podernos amar. Pero te amo. Te amo. Claro que te amo. Te amo porque eres como el viento que impulsa la barca de mi vida para poder luchar. Te amo en el sol de cada día, porque muere cada tarde como un estado emocional, pero vuelve a vivir en la mañana, y cada mañana renacen en mi alma mis infinitas ansias de amar. Te amo. Sí, por muchas razones te amo. Porque desde que llegaste a mi vida, has sido la amante, la amiga, la compañera, la esposa, la madre, aquella que está siempre junto a mí. Te amo porque a pesar de mis defectos, has logrado hacerme muy feliz. Te amo porque has llorado conmigo, aunque no siempre es tuyo mi dolor. Te amo, sí, te amo, porque a pesar de todo, contaré siempre con tu amor. Sí, te amo.

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0: Siglo en siglo es igual, tu poder y tu majestad. 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

apreciarás el corazón quebrantado. Te pedimos, Señor, que nunca falte fuego en el corazón, que nunca falte lágrimas en nuestros ojos. Queremos ser fieles hasta el final. Queremos ser fieles hasta el final. Queremos ser como Cristo. Que la vida de Cristo absorba todo en nosotros. Hebreos 5, verso 7 dice: Cristo, en los días de su carne, habiendo ofrecido oraciones y súplicas con gran clamor y lágrimas al que lo podía librar de la muerte, fue oído a causa de su temor reverente. Así como Cristo en los días de su carne fue oído y permaneció hasta el final obediente al Padre con clamor y lágrimas. Y el Padre encuentra en nuestra generación también gente de carne y hueso, lleno de limitaciones, pero que vamos a llegar hasta el final con clamor y lágrimas. Que nunca falte clamor en el corazón y lágrimas. Que nunca falte, Señor, la dependencia del Espíritu. Con la cara descubierta vemos tu rostro, vemos tu gloria como un espejo y somos transformados. Enciéndenos, Señor, enciéndenos.

0: pueden dar un grito fuerte de júbilo, de victoria. Aquellos que son victoriosos en Cristo Jesús. ¿Cuántos son victoriosos en Cristo Jesús?
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0: Son las 5 en punto.
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4: Hay muchas personas que nos escriben contándonos una historia muy triste. Y hoy precisamente estoy pensando en una persona, en una dama, cuya historia, a los 44 años de edad, de veras que es una vida triste y llena de sufrimientos. Y esencialmente lo que dice en su carta muy larga es lo siguiente. Señor Palau, tengo 44 años y toda mi vida ha sido una historia triste, una historia de muchos sufrimientos. Y luego me relata sus sufrimientos, cuenta acerca de problemas económicos, problemas matrimoniales, muerte de seres queridos, de ver a uno de esos casos que parecen casi inusitados, casi imposibles, que parecen más de novela y de película que de vida real. Sin embargo, para esta mujer son un caso real. Y yo quisiera hacerle la siguiente observación para ayudarle. La Biblia nos dice que cada uno de nosotros tiene que dar cuenta de sí a Dios. Aunque la vida nos maltrate, y quien más quien menos, todos hemos sufrido algún maltrato en la vida de parte de otros seres humanos o problemas físicos, económicos, sociales, etc. Sin embargo, cada uno de nosotros es un ser responsable. Y yo quiero decirle a esta dama que tiene que dejar atrás lo pasado y comenzar a vivir el presente y su futuro. Poco vale lamentarse, por así decirlo, jugar con sus heridas, reabrirlas, recordarlas y dejar de vivir la vida presente. Como digo, la Biblia nos advierte que cada uno de nosotros tiene que dar cuenta de sí ante Dios. Un día de estos, cada uno de nosotros tenemos que presentarnos ante Dios. Y esta vida aquí en la tierra es una vida decisiva. Yo quiero decirle, señora, que a los 44 años de edad, a pesar de que de veras su vida ha sido muy sufrida, usted puede empezar a vivir otra vez. Se puede empezar a nacer otra vez, a experimentar un cambio moral y espiritual interno en su vida. No quiere decir que uno pueda olvidar todo el pasado, pero de veras que puede enterrarlo, puede crucificarlo y puede empezar una vida totalmente nueva, una vida responsable. Recordar el pasado no trae sino tristeza. Por lo tanto, ¿por qué recordarlo? ¿No le parece? Nacer otra vez es empezar una vida nueva. Y eso es lo que vino a hacer Jesús cuando se hizo hombre, cuando murió en la cruz y resucitó. Y señora, yo quiero decirle lo siguiente. La Biblia afirma, todas las cosas ayudan para bien a los que aman a Dios. Yo estoy convencido, en vista de su carta y de esta comunicación que Dios nos permite, que todo su sufrimiento está resultando para bien. Primero, para que usted encuentre la nueva vida. Usted sabe que muchas personas pudientes, acaudaladas y en demasiada buena posición económica y social, lamentablemente olvidan su necesidad de Dios. Ahora, aproveche usted, señora, su sufrimiento para venir a Dios, recibir a Cristo, nacer otra vez, empezar una nueva vida con Cristo, con Dios en su corazón, y empezar a confrontar la vida responsablemente. Y le puedo asegurar que con el poder de Cristo en su corazón va a olvidar la mayor parte de su pasado y va a gozar de su presente, segura de su futuro.
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7: Si alguien está pasando por una tormenta o un desierto,

0: escucha esta palabra.
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0: Dios te escucha esta noche, Guatemala.

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0: Espíritu de mi Padre está sobre mí, por cuanto me ha ungido para dar buenas nuevas a los pobres. Me ha enviado a sanar a los enfermos, a los quebrantados de corazón, a pregonar libertad a los cautivos, dar vista a los ciegos. De cierto os digo, todo cuanto pidiereis al Padre en mi nombre, os lo dará.
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En su divino rostro ensangrentado, el Cristo del perdón es más amado. La corona de espinas en sus sienes se convirtió en perdón de los pecados. Él pudo haber nacido entre la seda, pero solo el amor fue su riqueza para salvar al mundo. Dio su vida dejando la verdad de su palabra. El trigo salvador creció en sus manos como nace la flor de los milagros. Él, que murió en la cruz sin queja alguna y soportó el dolor de aquellos clavos a cambio de dolor, creció ternura. El amargo sabor se hizo dulzura. Aquella tempestad se volvió calma y con agua de fe llenó la presa. El Cristo espiritual, el Cristo humano, oración suplicante del enfermo, el alivio total del sufrimiento, un pedazo de pan para el hambriento. El Cristo del amor está en mis ojos, la corona de espinas en sus sienes, el mártir del Calvario, el Padre nuestro, quien calmará mi sed en el desierto. Cristo, predicador de la montaña, quita los espejismos de mi alma. Que el agua cristalina de aquel río me lave el corazón.

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1: Jesús, fortaléceme. Ayúdame, Señor, porque la lucha es tan fuerte y yo me siento tan débil para pelear. Dame sabiduría, lléname de tu poder. Dime cómo vencer las tentaciones, porque he fallado. Me es fácil hacer cosas que no debo hacer, y esta es la batalla de todos los días. Aunque reconozco, Señor, que he dejado de orar y leer tu palabra, por eso me siento como desprotegido. Los dardos del enemigo me han herido, pero en este momento y en este lugar yo te pido con todo mi corazón que me perdones, que sanes mis heridas y me levantes una vez más en tu luz para poder pelear, pero ahora no en mis fuerzas, sino en el nombre de Jesús.

solo sabes tú que yo fui el que crucifiqué a Jesús y que públicamente lo exhibí en una cruz. Soy el príncipe de este mundo, pues demostré mi dominio y mi poder. Y tú, siendo tan débil, crees que me vas a vencer.

Recuerda, hijo mío, yo ya vencí por ti. Y cuando tú peleas solo, es porque te apartas de mí. Pero hoy te digo, levántate en mi nombre, que sobre todo nombre es. Ponte la armadura para que puedas resistir. Saca la espada del Espíritu, que es la palabra que te di. Y pelea, hijo mío. Pelea sin temores. Es cierto, Satanás es el príncipe de este mundo. Pero yo soy el Rey de Reyes y Señor de Señores.

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Son las 6. 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

0: aunque ande en valle de sombra de muerte, no temeré mal alguno, porque tú estarás conmigo. Tu vara y tu cayado me infundirán aliento. Salmos capítulo 23, versículo 4. 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
1: Hola, mi nombre es Isabel Agudelón, soy estudiante del grado 11 del Colegio Benecer y el día de hoy tuve la oportunidad de ver cumplirse un sueño en el que llevo trabajando 2 años desde el grado noveno, en el que me propuse crear un proyecto que buscara que los jóvenes incidieran en la política de manera directa, pero en la política colombiana más que todo. EPCOR es el modelo que hace el Colegio de Benecer, en el que se fundamenta en el Congreso de la República, específicamente en su Cámara Alta, que es el Senado. El día de hoy estoy muy feliz, acabamos de terminar la plenaria, que fue completamente exitosa, y es para mí un orgullo haber llegado a este punto y haber materializado este proyecto en el que he trabajado con tanto, tanto esfuerzo, y también ver el talento de los chicos que estudian en este colegio y ver cómo se desarrollan de esta manera y cómo pulen el arte de la oratoria en estos espacios que son tan importantes. En los próximos meses voy a participar de un debate que es muy importante en la ciudad de Bogotá, en el Capitolio, en el Senado de la República, en el que vamos a debatir temas de la Unión Europea, pero también de Colombia. Es muy importante para mí este suceso y espero que se desarrolle de la mejor manera. Esto se llevó a cabo por medio de un esfuerzo grande en el que llevo trabajando desde que tenía 13 años en el grado noveno y ver cómo todos los estudiantes de décimo y de once hacen parte de una plataforma que los va a impulsar a esto me llena de orgullo de una manera demasiado grande. Así que un aplauso para todos ustedes.
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9: Gracias, Señor. Aleluya. Gracias, Señor.

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Iglesia Centro Cristiano, bendiciones y bienvenidos todos a la casa del Señor. Saludo de una forma muy especial también a la iglesia que camina con nosotros en la virtualidad. Usted que estaba esperando el comienzo de nuestra transmisión a través de nuestros canales de Facebook, de YouTube y también Frecuencia F. Así que sean todos bienvenidos en esta mañana. Permítanme acompañarles en esta primera parte que es de oración, como comienzan todas nuestras reuniones orando. Si usted puede arrodillarse allí donde está y junto con el ministerio unir su voz en oración, le invito a que lo hagamos. Si por motivo de salud se encuentra impedido para poderse arrodillar, puede conservar su lugar, pero una su voz junto con nosotros. Amante y soberano Dios, en esta hora estamos delante de ti en tu casa, agradecidos por tu bondad, tu fidelidad. Señor, bienaventurado el hombre que en ti confía y pone en ti sus fuerzas. No quedará en descrédito ni en vergüenza. Tú has prometido acompañar, porque tú eres el que ampara la vida del huérfano, de la viuda, y aún al menesteroso levantas del polvo y del muladar para hacerlo sentar con los príncipes de tu pueblo. Hoy sea escuchada la oración de tus hijos, sea escuchado su ruego y haya respuesta tuya a favor. Y mientras tu respuesta llega, tus hijos tengan paz. Afianza los pasos del que en buen propósito avanza en la vida. Prospera y bendice toda buena obra de las manos de aquellos que ocupándose en su labor hacen el bien. Señor, afianza los pensamientos de tus hijos para que tengan paz. Que esta mañana sea edificante para cada uno de ellos. Así que hoy desde el altar, unidos en la visión pastoral, oramos contigo, oramos por ti. Sea el Señor acordándose de ti, de tu casa, de tu familia, de los tuyos, de los que te miran con esperanza, esperando recibir de ti cosas buenas. Que el Señor guarde en completa paz tu vida y los tuyos, los que te acompañan. Sea respuesta de Dios llegando a ti en una clínica, en hospital, en casa, donde quiera que te encuentres, en otro país, en otra ciudad. El Señor sea guardándote en esta mañana. Que hoy la palabra sea propicia para ti.

sea que necesites, que hoy puedas gozarte en el Señor y recibir respuesta propicia para ti. Te bendigo en esta mañana, te guardo en la oración y pongo tu propósito delante del Señor. Sea quitada toda ansiedad y toda oscuridad, toda desesperación sea vencida por la palabra. Y desde el altar, la palabra de Dios impacte tu vida y tus pensamientos, generando en ti un golpe inicial de fe para creer.

ese aplauso es para el Señor, tiene que ser más fuerte, amén. ¿Dónde está la iglesia que vino a alabar al Rey de Reyes y Señor de Señores? Porque tenemos un Dios fiel, amén. Vamos, palmas arriba.

La palabra nos dice que su misericordia es renovada cada día, amén. Por lo tanto, no es por ley, sino por gracia.

oramos, Señor. Ahí donde está, levanta tus manos al cielo por un momento y cierra tus ojos. Te adoramos, Rey de Reyes. Gracias, Señor, por tu misericordia, por tu infinito amor, por tu infinita bondad, Señor. No hay cómo pagar lo que has hecho por nosotros. Siempre te has mantenido fiel, Señor, y has cumplido cada una de tus promesas en el tiempo correcto. Nos has rescatado, Señor, nos has salvado. Nos has llamado tus hijos, Señor, aun cuando te fallamos.

Mas no por ley, Señor, sino por gracia. Tu amor inagotable, Señor. Pesado amor que no se rinde, que no se acaba. Nos ha alcanzado. Gracias, Señor, por tan grande regalo. Gracias, Señor, porque siempre te has mantenido fiel. Gracias, Señor, porque no nos has fallado. Gracias, Señor, porque hemos visto tu mano sobre nuestra vida, sobre nuestra casa, sobre nuestra familia. Has sido exageradamente bueno, Señor.

0: Díselo.
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0: y darle las gracias al Rey de Reyes y Señor de Señores porque te permite estar en su casa. Gracias, Señor, porque has sido bueno. Gracias, Señor, porque nos has guardado. Gracias, Señor, porque nos permite, Señor, poder escuchar tu palabra, poder alabar tu nombre, poder adorarte a ti en libertad. Poder servirte, Señor. Somos libres, Señor, de sentir tu amor.
1: Si sientes que eres una de esas 99 que el Señor dejó en el buen lugar, correcto, está muy bien. Estás segura, estás guardada, estás en el lugar correcto. Pero si sientes que eres la única por la que Él dejó las 99 y salió a buscar, eres bienaventurado. Esta mañana vengo a recordarte la misericordia y la gracia de Dios que hizo dejar al pastor la comodidad para salir a buscarte donde estabas. Que no le importó en qué tipo de engaño te pudo haber sacado de un rebaño, pero esta mañana vine a recordarte: yo te traje al lugar donde pertenecías y necesitas estar. Levanta tus manos si tienes gratitud en tu corazón. Dale gracias, dile gracias por venirme a buscar. Gracias por no dejarme en aquel lugar de peligro. Gracias por no dejarme abandonado, abandonada. Gracias, gracias por buscarme, gracias por buscarme. Vamos, eleve a tus palabras de gratitud al Señor. Dile gracias, gracias, gracias, gracias. Un día te cruzaste mi vida y ese fue el momento en que di cuenta. Me di cuenta, mis ojos fueron abiertos, incluso pude hasta volver en sí. No sabía dónde me había equivocado de irme, pero estoy en el lugar correcto, he regresado en redil. Estoy con mi gente, estoy con mi rebaño, estoy en el lugar seguro. Ahora

0: gracias, vamos. Tu voz esta mañana, tu voz esta mañana es gratitud al cielo. Es gratitud al cielo. No hubo nada que pueda detener el amor de Dios. No hubo nada que pueda detener el favor de Dios a tu vida. Él lo ha hecho, lo ha hecho, lo ha hecho.
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0: Vamos.
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0: gracias. Esta mañana venimos a cantar del poder del testimonio de las vidas rescatadas gracias a la sangre de Jesús. Gracias por tu bendición, Dios, de traernos un día más a tu casa para volver a recordarnos al lugar donde siempre pertenecimos, y es tu redil, en el nombre de Jesús. Amén, amén y amén. Puedo con mucho respeto saludar a la oveja que está a su lado. Dígale bienvenido a la casa de Dios, bienvenido en redil, qué bueno verte. Pueden tomar sus lugares. El Señor les bendiga. A los que están con nosotros conectados a través de radio, televisión, a través de las redes sociales, el Señor les bendiga también, los alcance. El espíritu de salvación que hay aquí esta mañana los alcanza a ustedes en cualquier lugar donde se encuentre. Muy bien, déjeme recordarle las informaciones, pero déjeme saber antes si recibió el boletín dominical. Muy bien, excelente. Algunas informaciones que no están aquí, por ejemplo, los cortes de esta mañana, que a muchos los atraparon y no les impidieron llegar temprano a la casa del Señor. Algunos están viniendo en camino todavía, algunos otros llegarán para el segundo servicio. Si estás en radio y televisión, entendemos que elijas la siguiente opción, pero te esperamos, por supuesto, temprano en el segundo servicio, 10 de la mañana, y tenemos el tercero a las 6 de la tarde para que puedas estar en la casa del Señor y logres congregarte juntamente con nosotros. Hoy la Huerta Misionera, como siempre, está activa para que usted, al salir de este servicio, pueda disfrutar de todos los productos que tenemos en aquel lugar. Y recordarles una vez que toda la agenda que tenemos esta semana está presentada en nuestro boletín. El próximo sábado 15 de agosto, aquí en la noche, habrá un concierto increíble. Brian, te pido que vengas rápidamente conmigo aquí al altar para que nos amplíes la información. Vamos a tener tiempo para ver el video de la promoción también, pero que nos amplíes esta última semana de qué se trata y la expectativa de adorar al Señor.
1: Gracias, Lucas. Buenos días, iglesia. Amén. Como Lucas lo decía, estamos a 6 días de vivir el Cúcuta Adora, el cielo responde. Es un espacio donde creemos que la iglesia del Señor se reúne para adorar, para glorificar el nombre de Dios, y tendremos a los exponentes como Ingrid Rosario, como Redimidos, en este lugar para adorar, glorificar el nombre de Dios. La invitación es para toda la iglesia, para toda la congregación, adultos, niños, ancianos, no importa la edad. Creemos que es el espacio familiar donde nos reunimos como familia de la fe, exaltando y glorificando el nombre de Dios. El día de hoy queda la última promoción del evento, solo 6 días para este maravilloso evento. Así que creemos en el nombre de Jesús de que usted va a ser bendecido, de que su familia va a ser bendecido. Y quizás si usted tiene a alguien que quiera evangelizar, creemos también que es un espacio para que también pueda acercarse y conocer del Señor. Así que le invito a que usted, por favor, saque su celular, escanee el código QR que tiene aquí atrás para que pregunte por la información, pregunte por el descuento que aún nos queda disponible, las últimas boletas disponibles. Tenemos una zona totalmente ya ocupada. Así que es importante de que usted reserve su lugar, hágalo con tiempo para que usted pueda disfrutar de este maravilloso evento. Dios les bendiga.
0: Muy bien, gracias, Brian. Este es el video que tenemos para la promo del próximo sábado 15 de agosto.
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0: Muy bien, se acerca nuestro Congreso de Emprendedores en Guajavir esta mañana para que nos comparte la invitación y queremos ser parte de este tiempo tan especial, Javi.
6: Gracias, Lucas. Buenos días, iglesia. Iglesia, ¿cuántos de ustedes han sentido que Dios ha puesto en su corazón un sentimiento, una idea de negocio, un emprendimiento que quieren llevar a cabo? ¿O que en algún momento ya lo empezaron a crear? ¿Cuántos de ustedes creen que esa idea, ese negocio puede llegar más alto? Levanten la mano. ¿Quiénes creen que puede llegar más alto? La pregunta es, ¿qué estamos haciendo para lograr que esto llegue al siguiente nivel? Estamos haciendo algo. Muchas veces creemos no tener las herramientas. La visión que puso en tus manos, empresario, no solamente se sostiene con esfuerzo, también necesita visión, herramientas y conexiones correctas. La buena noticia, mis hermanos, del 19 al 21 de agosto tendremos el Congreso Emprendedores del Reino 2026. 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Serán 3 días para fortalecer tu espíritu, transformar tu manera de pensar y llevar tu empresa y ese proyecto al siguiente nivel. Tendremos conferencias, casos de éxito, tendremos herramientas prácticas y conexiones estratégicas con empresarios, profesionales y ministros. Esto no será un congreso solamente para venir a escuchar, será una experiencia diseñada para inspirarte, confrontarte y ayudarte a dar el próximo paso. Es un espacio de formación que el ministerio promueve como honra a aquellos hombres y mujeres de negocios profesionales que han sido fieles a Dios. Así que no tiene ningún costo. 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Es importante que coloque sus datos y separe su cupo. Estamos a pocos días y los cupos son limitados. No permitas que alguien te cuente después lo que tú puedes vivir personalmente. Este puede ser el momento que marque el antes y el después de eso que tienes en tu corazón, lo que Dios ha puesto en tu corazón. Cúcuta y Norte de Santander tiene que estar preparada para grandes negocios. La iglesia nos da las herramientas, nos pone el espacio, Dios nos da la sabiduría y usted y yo ponemos el compromiso para asistir. Que Dios los bendiga.
0: Muchas gracias, Javi. Gracias, Lucas. Creo que es la oportunidad. Da un fuerte aplauso al Señor. Es la oportunidad para ustedes, los emprendedores. Si quieren más información, al finalizar el servicio con Javier, también veo parte del equipo de emprendedores para que puedan hacer sus preguntas y de una vez ser parte de este evento tan, pero tan importante. En unos minutos nuestro pastor tomará el altar y entregaremos los sobres, pero hay una información que queremos entregarles porque hemos actualizado algunas informaciones a petición de muchos de ustedes que tiene que ver en relación con la manera más práctica de poder ser generosos con el Señor con las herramientas actuales. En algunos de los casos hay personas que nos preguntaron, bueno, ¿qué pasa con el código de Bancolombia que es más práctico para nosotros poder dar al Señor? Lo hemos implementado, a partir de ahora aparecerá aquí en pantalla para que los que están de forma presencial lo puedan tener a mano directamente desde la aplicación. Hemos incorporado también las llaves para aquellas personas que disponen de esta herramienta más práctica, lo puede hacer desde cualquiera de las aplicaciones. Y por supuesto hemos mantenido en pantalla aquellas personas que usan la plataforma Celie para que también aquí en el auditorio se pueda tener utilidad. Lo mismo, y no hemos cambiado la modalidad para que lo pueden realizar a través de la página web centrocristiano.com.co, y hemos dejado una vez más el número de teléfono para que usted pueda, si lo va a hacer por transferencia, realizar la referencia justamente con su nombre, su cédula, a este número de WhatsApp 322-2787000. Aquellas personas que hacen transferencia a través de la página web, que es el siguiente código QR que aparece a su mano derecha, para que de una vez pueda reportarlo el día que necesite solicitar un certificado de donación. Toda la información estará consolidada según lo que usted nos aporte también cada vez que puede realizar una donación a través de nuestra página web. Muy bien, esta información es ampliada, si es necesario, con mucho gusto de los hermanos cuando pasen con los sobres o inclusive en la parte de atrás, el equipo también estará para atender su necesidad. 40 años está cumpliendo nuestra radio y televisión Frecuencia F, antes Radio Guaymaral, y hay testimonios que han marcado muchos corazones. En el caso del pastor Miguel Urbano, hoy pastor en Centro Cristiano Belén de Umbría, nos cuenta su experiencia de lo que fue su encuentro con la radio.
7: Bueno, yo vivía en ese entonces en Tierra Linda, no era cristiano y como buen costeño me gustaba escuchar música vallenata en la noche y precisamente buscando en la radio encontré por primera vez, escuché al pastor Satirio que predicaba en lo que en ese entonces se llamaba Radio Guaymaral y ahí fue la primera vez donde tuve contacto con la radio, Radio Guaymaral. Una gran bendición, un canal de bendición de Dios para nuestras vidas, primero porque ahí fue donde yo escuché al pastor Satirio primero predicando la palabra y eso caló en mi corazón y en mi mente. Y ahora que estamos pastoreando, los hermanos, la iglesia, la gente es tocada por la palabra porque a través de las ondas radiales podemos llegar donde muchos no pueden hacerlo. Recién convertido, yo tuve un ataque espiritual en mi cuarto y en ese momento yo sentí que me iba a morir, era un ataque espiritual. Yo recuerdo que en ese tiempo estaba el pastor Alberto Vitrago y la emisora iba hasta las 12 de la noche. Yo recuerdo que en esa lucha espiritual el pastor dio una palabra donde decía, no morirás, sino que darás testimonio de lo que Dios haya hecho. Para mí en ese momento la oración y la palabra me ayudó para poder superar y ganar una batalla espiritual. Te invito para que también estés atento a la palabra que va a bendecir no solamente tu vida, sino tu casa y toda tu familia.
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0: Muy bien, ¿cuántos dan gloria a Dios? Vidas cambiadas a través de nuestros medios de comunicación y estamos de celebración, así que esperamos contar con ustedes este próximo fin de mes. Póngase de pie con nosotros, tenemos hambre de palabra esta mañana, ¿sí o no? Tenemos el deseo de escuchar la voz de nuestro pastor y está en la casa, así que con un fuerte aplauso recibimos a nuestro pastor José Satirio cantando al Señor. 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

0: Amém, amém, amém e amém. Habrá outra garantia melhor que esta? E maior que esta? Certamente que não. Por isso você é bem-aventurado em amá-lo. E deixar-se amar. E deixar-se cuidar. Tome seu assento. Damos bem-vindo a todos e gratidão ao Senhor por a vida de nossas donzelas no altar. Que bendição. Também ao talento de la casa. Dê-lhe um aplauso ao Senhor por isso. Que muito bem. Este é um momento oportuno também para fazer chegar a você o sobre que você usa para sua ofrenda, para seu diezmo, para suas primícias. E também recordar que já estamos com o sobre de la espiga. As pessoas que han usado o sobre de espiga em anos anteriores e têm testemunhos que são veraz, seria lindo escucharlos, saber. Hemos tenido alguns que são impressionantes, hemos mostrado através de la pantalla. Pero si usted no lo tiene, recíbalo hoy y atrévase a hacer para Dios una extraordinaria siembra de la semilla para sembrar en abundancia. Datáfonos activado aquí en el centro. Oye, tenemos a Lucas, qué sorpresa. Te vimos aquí, ahora te vemos abajo. Es a todo terreno. El email aquí a mi izquierda y a mi derecha. Tengo a Mari, que también está desde el altar. Y vamos por todos los que usted tiene forma de ser bien atendido. Quiero retomar de manera breve y reforzar el anuncio que está dando el hermano Departamento de Emprendedores. ¿Quién fue que habló? Jovan fue, ¿no? Javier. Gracias, Javier, por la información que nos diste. Hay algo importante que usted necesita tener bien puesto. ¿Lo dije bien? Puesto. Y es que si Dios dio palabra, Dios la va a cumplir. Yo dije que Dios la va a cumplir. Y cuando Dios las cumple, te puede sorprender estando preparado o no. Yo dije, estando preparado o no. ¿Cuál es la diferencia? Que cuando Dios cumple y estamos preparados, somos exitosos, sabemos tomar la oportunidad de hacer las conexiones correctas y vamos a salir como un ejemplo. Podemos dar testimonio y ser ejemplo. Si no estamos preparados, entonces vamos a sufrir lo que es la frustración de haber llegado el momento y no supimos tener la lectura correcta, no supimos tomar la oportunidad o fuimos sorprendidos por temores, inseguridad y otras y terminamos perdiendo. Y eso es una frustración que uno la puede cargar por mucho tiempo y duele mucho. En mi tarea de ayudar, acompañar, formar, he visto muchas veces este cuadro. A uno le duele cuando el cuadro aparece, porque uno dice, perdió la oportunidad, perdió. Y alegra mucho cuando se gana la oportunidad. ¿Estoy hablando bien? Ok, entonces, el Congreso de Emprendedores es para ponernos en un contexto de estar en condiciones adecuadas para el momento del cumplimiento. En los negocios, en la empresa, en la vida profesional y en todo lo que Dios nos puede dar. Proverbio 24, 10. Proverbio 24, 10. Si usted puede, téngalo ahí. Naturalmente lo va a aparecer aquí en la pantalla. Pero ese texto es fuerte. Si fueres flojo en el día del trabajo, y yo agrego ahí, si fueres flojo en el día de la oportunidad, si fueres flojo en el día del cumplimiento de la promesa, tus fuerzas serán reducidas. Y es exactamente por eso que muchos pierden. ¿Y qué es esfuerzo? Esfuerzo comienza por exactamente eso, estar preparado para la hora. En estos días estamos teniendo algunos testimonios que ya trascenden. Aquí predicado hace ya 25 años larguito. Y ahora con la entrada del nuevo gobierno, mire la sorpresa. Ministro de Vivienda, un cristiano, Jaime Andrés. Educación, una cristiana, Vivian Morales. Fondo Nacional del Ahorro, un cristiano, Marco Acosta. Y hay otros, pero nombrado para embajada, el pastor Arázalo de Cartagena, embajador en San Salvador. Y la lista va a seguir. Recibí un video de agradecimiento y petición de oración por el pastor Jaime Andrés. ¿Será posible que podamos verlo? Para que usted sienta lo que es, está preparado, está en el momento. Y el valor que tiene una información a tiempo. ¿Sí? Pero mientras llega eso, mire usted lo que dice la última página de la palabra profética que está en el boletín. La autoridad apostólica y profética los posesiones, es plural, en lugares de influencia para conquistar, gobernar y modificar el estilo de vida en lo social, en la economía, en la tecnología de punta, en las políticas de Estado. Esta generación romperá las barreras del miedo y pondrá el sello de la excelencia en sus acciones, superando el umbral de lo ordinario a lo extraordinario. Ahora lea conmigo lo que viene. Convertirá los sueños en acciones, transformará el dolor en poder, diseñará metas que atraen el progreso, visionará y materializará el futuro. Luego, se unirá a la Iglesia de Cristo para colaborar y generar conexiones poderosas. El año de las bendiciones reservadas es para las personas excelentes y extraordinarias. A ver, este es un modelo de vida. Y usted va a encontrar otro grupo de personas que no están en ese modelo, que todo ve criticando, que todo lo ve señalando, que todo lo ve reparando. Y es un grupo de personas que se pone en el espacio que dice Proverbios 24:10. Flojo. Usted no es parte de ese grupo. Ni debe estar ahí nunca, ni siquiera por un minuto. Si tenemos el video, por favor. Es que estoy sorprendiendo, no nos pusimos de acuerdo
1: para quiero él. Aprovechar este video para enviar un saludo muy especial al pastor Satirio Santos, gran apoyo, consejero, mentor en este proceso, a todos los pastores que están en este equipo tan especial y a cada una de las personas que están disfrutando este tiempo. Dios está haciendo algo muy grande por Colombia. Somos casi 5 líderes cristianos entre ministros, viceministros y directores que hemos llegado en este tiempo para generar un proceso de transformación. Hace 9 meses, cuando anularon mi elección por la persecución del presidente Petro, no entendíamos todo esto, pero hemos visto la mano de Dios obrar. Y estar hoy como ministro, después de 9 meses, es ver a Dios cumpliendo su propósito. Por eso los invito para que nos apoyen en oración, nos respalden, rodeándonos como lo han venido haciendo. Agradecerle al pastor Satirio, que ha sido un mentor, un consejero, un guía espiritual para todo este proceso. Y nos gustaría, con los ministros, viceministros y líderes o directores de entidades, poder acompañarlos en un evento donde podamos juntos orar por el país y proyectar lo que viene hacia adelante. Les envío un abrazo gigante a todos, en especial a cada uno de los intercesores que han estado ahí firmes orando por este país y por la patria. Que el Señor les bendiga y nuestro país es, como lo dice el presidente, la patria milagro. Un abrazo.
0: La pregunta es, si la palabra es dada acá y replica allá, tiene que replicar en usted primero. ¿Aló? Si yo puedo ser mentor para alguien que no está aquí todos los días, todos los domingos, yo creo que el privilegio mayor es los que están aquí. El tema es saber cómo lo oyen. Es saber cómo toma la palabra, es saber cómo la procesa. ¿Sí? Y así hay un grupo grande. Pero estoy feliz porque la nueva generación que está subiendo después del año 2000 está dando una señal como la que estamos viendo acá, y será mucho más en cuestiones de pocos años. Vamos a ver cosas increíbles con esa generación. Quiero que vea ese video y luego quiero que personalmente, una vez más, vea a la persona que, teniendo apenas 16 años, marca un rumbo diferente en la vida.
2: Hola, mi nombre es Luisa Ochoa, tengo 17 años, sirvo en la iglesia y actualmente fui seleccionada para participar en el International Air and Space Program en la NASA. Yo sirvo en la iglesia desde que tengo 3 años, en el Ministerio de Danzas, y luego inicié en la coral infantil. Actualmente estoy en la orquesta. El año pasado yo me encontraba investigando sobre lo que iba a ser Artemis y pues me di cuenta de que yo estaba en el rango de edad en el que podían dar ese tipo de programas. Entonces yo pues me tomé el atrevimiento y me inscribí, gracias a Dios. En mayo de este año me aceptaron oficialmente. Luego me dijeron que sí, que mi proyecto era bueno y que yo era la más capacitada para representar a Colombia y que iba a influir mucho en mi país, en mi región y en mi ciudad. Mi proyecto es acerca de medicina aeroespacial. Entonces mi propósito es garantizar la seguridad y la salud de los astronautas al momento de hacer sus misiones. Cuando me inscribí, mis papás no sabían en lo absoluto. E incluso cuando hice la entrevista tampoco lo sabían. En el momento de que me llegó la carta de invitación y yo fui a mostrárselas a mis papás, ellos de una me dijeron que sí, que me iban a apoyar con cualquier cosa. Quiero decirle a todos los jóvenes que nunca se rindan, que a pesar de que tengan pocos recursos, nunca se rindan. Estoy muy a la expectativa de poder llegar a noviembre, primero tener todos los recursos para poder ir bien, estar en ese lugar con personas tan importantes y poder dar mi aporte en el mundo en la NASA y representar mi iglesia y mi país. Quiero invitarte a que te proyectes y a que nunca te rindas, porque con Dios nunca se pierde, con Dios siempre se gana.
0: Amén, amén, amén. Aquí está la astronauta, pues. Yo creo que Luisa representa la familia, los hijos. Mire lo que, ¿por qué no dijiste nada a tu papá hasta que ya fue todo?
3: Pues yo la verdad no estaba muy segura de si me iban a aceptar, pero pues de todas formas yo tenía como un presentimiento y yo decidí hacerlo así no tuviera el apoyo de nadie.
0: ¿Y quería darle sorpresa a ellos?
3: Sí.
0: ¿Y a mí?
3: Sí, también.
0: Bueno, ese video que acabamos de ver, pues ahí tú estás diciendo lo que significa esa fuerza de poder alcanzar. ¿Cuánto tiempo te tomó para poder llegar a desde el inicio del contacto con hasta tener el llamado para ser lo que ahora es representante a Colombia, representando a la iglesia, a Cúcuta, norte de Santander?
3: Bueno, pues el proceso para todo esto, para la aceptación a este programa, fue un poco largo. Empezó desde el año pasado. Y pues al principio yo me inscribí, fueron unos meses para que me llegara una carta que me dijera que sí, que podía pasar a la entrevista. Luego de la entrevista me dijeron, perfecto, su proyecto es divino, está aceptada oficialmente para representar a Colombia.
0: Aceptado y representar a Colombia. ¿Cuántos participantes o cuántos postulantes tuvieron ahí?
3: Postulantes habían miles. Y participantes oficiales contados, como unos 50 personas.
0: De los cuales, ¿ves para toda América Latina? O sea,
3: de los cuales es internacional.
0: Internacional, 50. Y entre los 50 pasa, por Colombia pasó usted.
3: Sí, señor.
0: Denle un aplauso al señor, aquí está. ¿Qué consejo daría a los padres y qué consejo daría a los jóvenes como tú?
3: Bueno, a los jóvenes les diría que si tienen una meta o un proyecto, primero que nada pregúntenle a Dios si ese es el propósito que Él quiere para ustedes. Y si es el propósito, Él se va a encargar de cumplirlo. Porque en la palabra dice, buscad primeramente el reino de Dios y todas las cosas vendrán por añadidura.
0: Amén. Gracias, Luisa. Te bendiga. A ti. Qué bien. Esta es la nueva generación. Y hay 5 más, hay 10 más, hay 20 más. Recibí del COBETEL esta semana el informe del trimestre y me llenó de alegría porque el número de socios subió. Estamos ya a un número muy expresivo en la cooperativa, pero ¿qué fue lo que me llamó la atención? Más de 450 son niños que están llegando a la edad de adolescencia entre 7 a 12 años. 400 son socios de la cooperativa. Y están ahorrando, creando capital para el emprendimiento. Luego tenemos como 500 más que supera de 12 a 21 años. Y luego hay otro grupo que llega como otros 350, 400 que van de 20 a 35 años. Entonces, esta generación menor de 40 años está mostrando un cambio increíble en la forma de ver la vida y también la palabra de Dios en sus vidas para poder avanzar. Yo creo que aquí también está la respuesta de los papás, padre y madre, con sus hijos, animándolos, fortaleciéndolos en el pensamiento correcto, en las promesas correctas. Usted me escucha repetir, yo tengo una palabra. Diga conmigo, yo tengo una palabra. Yo tengo una promesa. Yo tengo un destino. De nuevo, yo tengo una palabra, yo tengo una promesa y yo tengo un destino. Ese es para la familia. Así que bendiciones a todos y vamos a seguir caminando. Y va a haber mucho más sorpresas. Así que a los emprendedores, a la gente profesional, preste atención a la invitación. No te estoy invitando a participar de algo que genera distracción. Es focalizar la vida como gente de emprendimiento. ¿Estamos bien? Bueno, vamos a la palabra y vamos directo, cantamos después, maestro, para dar tiempo a que la palabra sea bien diluida. Cambios y transiciones es el mensaje que traigo hoy. Y naturalmente está dentro del contexto de lo que ya estamos viviendo. Venimos con 5 mensajes increíbles que nos posesionó de que Dios nos da toda protección, nos da toda provisión, que Dios nos da sustentación, que Dios nos corona con corona que viene del cielo, de bondad. Y vimos reyes y sacerdotes, de cómo reinar y cómo combinar esa capacidad de reino con el sacerdocio. Ya estamos al otro lado. El día viernes hubo cambio de mando. Colombia tiene un nuevo presidente. Colombia tiene nuevos ministros. Colombia tiene un nuevo de dignatarios a nivel nacional, que no son pocos, son miles, por todo el país, con propuestas muy, muy, muy ceñidas a lo que ya hemos venido hablando anteriormente. Para mí, es mucho lo que se está prometiendo. Es mucho. Sin embargo, para Dios nunca es mucho. Para Dios todo es posible. Y todos queremos que vaya bien a nuestro presidente, que vaya bien a su agenda de trabajo y que toda la nación comprenda y pueda sumar en eso. La gente está hablando de 4 años. Yo no estoy hablando de 4 años, estoy hablando de temporada. Viene una temporada bastante interesante que va a depender de todo ciudadano a partir de la cabeza de gobierno y, por supuesto, todos los que tienen acción política. Ellos van a sufrir esos cambios. Eso también ya fue dicho en el día 31 de diciembre. Recuerda que los cambios serán profundos y tendrá un costo para asimilarlo, para vivirlo. Y el distraído, ni pensarlo, pues, va a padecer más. Pero para usted y para mí, lo que está en el Señor, ¿qué es lo que realmente vamos a vivir? Y para todo el país, pero para usted, diga conmigo, cambios y transiciones. Es plural, ¿es qué? Plural. Y tengo todo un salmo, comenzando y terminando, que es el Salmo 46, verso 1 al 11. Y necesito su acompañamiento en la lectura, tanto iniciando como terminando, porque el Señor me puso el salmo como la base para la transición y las transiciones que vamos a vivir. Todos conmigo digan: Dios es nuestro amparo y fortaleza, nuestro pronto auxilio en las tribulaciones. Por tanto, no temeremos, aunque la tierra sea removida y se traspasen los montes al corazón del mar, aún brame y se turben sus aguas y tiemble los montes a causa de su braveza. Espere. Cuando usted viene la palabra celar, es pausa, diga conmigo, pausa. Y explico. Cada vez que aparece la palabra celar, pausa, es medite lo que dijo. Medite, no, usted no dijo algo y luego, no, medite. Y medite lo que va a decir después de lo que dijo. ¿Y qué fue lo que dijimos? Verso 3. Aunque brame y se turbe sus aguas y tiemble los montes a causa de su braveza, pausa, del río sus corrientes alegran la ciudad de Dios, el santuario de las moradas del Altísimo. Dios estará en medio de ella, no será conmovida. Dios la ayudará a clarear la mañana, bramar a las naciones, titubearon los reinos. Dio él su voz y se derritió la tierra. Jehová de los ejércitos está con nosotros. Nuestro refugio es el Dios de Jacob. Otra vez, pausa. ¿Nuestro refugio es quién? El Dios de Jacob. Entonces, si hay punto, no hay discusión. Él es nuestro refugio. Él es nuestro búnker. Ahora, ¿qué debo decir después de eso? Venid, ved las obras de Jehová que ha puesto asolamiento en la tierra, que hace cesar las guerras hasta los fines de la tierra, que quiebra arco, corta la lanza y quema los carros en el fuego. Otra vez, punto, sin discusión. Y luego, estad quietos y conocer que yo soy Dios. Seré exaltado entre las naciones, enaltecido seré en la tierra. Jehová de los ejércitos está con nosotros. Nuestro refugio es el Dios de Jacob, Sela. Y ahí tenemos de nuevo, pausa. Ahora, repose, dice, repose. Si usted cree en la palabra, repose confiadamente. Pero aquí reposar no significa dejar de hacer. No significa dejar de producir. Significa que lo hago con reposo. Con reposo, con garantía, con seguridad. Eso es lo que vamos a hacer. Dentro de esta realidad, yo quiero conversar con usted y usted que está en la virtualidad. Sé que estoy hablando a personas que me están acompañando y para sorpresa de todos y a mí también, en nuestros mensajes ha subido el número de personas que me están escuchando. Ayer me cerraron por Facebook con 24 millones de personas. Impresionante. Así que cuando abro la boca aquí, tengo que pensar que hay un mundo de gente que está recibiendo la palabra. Es impresionante. Entonces, a usted que está en cualquier lugar de Colombia, en cualquier lugar del mundo, sea en forma directa ahora o posterior a eso, que accese a nuestras redes. A veces los cambios los provocamos nosotros. ¿Usted ha sentido que usted de pronto es el provocador de los cambios? Pero otros son inevitables y hacen parte del ciclo de la vida física, social, económica y política, impulsándonos constantemente de una etapa a otra. Nos impulsa. Aquellas que nosotros provocamos somos responsables. Y las que vienen, porque es inevitable, vamos a vivirlo. Pero la pregunta, ¿cómo afrontamos los cambios y las transiciones? ¿Cómo? Escúcheme, hermano querido. El cómo es el más caro que hay. El cómo. Y de pronto en el cómo la respuesta es tan simple que asombra cuando el daño es tan grande. Y de pronto una respuesta tan simple resuelve todo. Por ejemplo, se fue la luz. ¿Y por qué se fue la luz? El que sabe cómo puede detectar que fue un taco que cayó. Lo que tiene que hacer es simplemente ir y volver a ponerlo. es que el amperaje es menor que el consumo, entonces hay que corregirlo. De pronto fue un fusil que se quemó. Es un, el cómo es, pero el que no tiene el cómo está en la oscura. Va a vivir un desastre por algo tan simple. Entonces aquí salir de la ignorancia del cómo es lo más valioso que hay. Esta mañana te estoy dando el cómo, que a lo mejor todos lo han visto, pero no lo acciona. La idea es que en esta temporada de cambios y transiciones sepa manejar correctamente el cómo. Por ejemplo, cuando el cambio y la transición no nos gusta, reaccionamos en modo resistencia. ¿Cómo reaccionamos? En modo resistencia. Entonces nos ponemos así para resistir todo. No es mala la posición de ponernos en la actitud de resistir, pero resistir sin conocimiento es un error. Nos resistimos con personas, nos chocamos con A, B y C, porque no nos gusta la forma, no nos gusta la manera, no nos gusta cómo habla, no nos gusta cómo hace, y le resistimos. Y ese tipo de resistencia usted la va a desarrollar en su propia casa, con su cónyuge, con sus hijos, con sus padres, con sus hermanos, en fin. Y luego también resiste todo lo que está ocurriendo en el ambiente con personas, con la vida. La persona resiste el desarrollo de su propia vida, se autocritica y están culpando a, inclusive los padres, porque los trajo al mundo. Escuché a una persona un día que dijo a sus papás delante de mí: yo no nací porque quise, ellos me trajeron al mundo, así que ellos están obligados a soportarme. Entonces usted dice, pero ¿cómo alguien puede llegar a esa tremenda agresión con sus padres? Pero la Biblia dice que la mente de las personas cuando se extravía puede llegar a eso. Resistencia, modo resistencia a todo, hasta la vida. Resistencia con Dios. Usted va a encontrar personas que

trajeron Babalao para la casa presidencial. Pero nadie dijo nada. Ah, pero cuando habla del Dios del cielo, el creador del cielo y de la tierra, así se enoja. Es increíble eso. Otro tipo de reacciones: culpar a otros, culparnos a nosotros mismos y sentirnos víctimas. Esa es una forma terriblemente fatal para enfrentar los cambios y las transiciones. ¿Por qué? El peligro es quedarse atrapado, esclavizados y encadenados sin poder avanzar a lo nuevo. De que lo nuevo viene y esta persona, por su estado y por la decisión de resistencia, no puede avanzar porque está en una condición de impedimento total. Entonces surge una pregunta: ¿cuántos quieren avanzar a pesar de los cambios y las transiciones? No sentí. Te doy otra oportunidad. Y a ver, de pronto no fui claro. ¿Cuántos quieren avanzar a pesar de las transiciones y los cambios? Avanzar. Yo dije avanzar. Levante su mano y diga: entiendo la palabra que me está llamando a tener cuidado y ser prudente con la forma de enfrentar los cambios y las transiciones que me corresponde. Amén. Entonces, cuando usted está consciente de eso, entonces usted va a decir conmigo: yo quiero. No, vamos, diga. Mano levantada otra vez, diga: yo quiero avanzar a pesar de los cambios y las transiciones. Yo quiero avanzar. Para los que quieren avanzar, receta, principios, como lo quiera tomar: deja de comparar el antes con el ahora. Deja de comparar el antes con el ahora. ¿Qué fue antes? ¿Qué es ahora? No compare. Eclesiastés 7:10 dice: nunca digas cuál es la causa de que los tiempos pasados fueron mejores que estos, porque nunca de esto preguntarás con sabiduría. Así que cuando uno está en ese proceso de mirar para atrás del retrovisor y está preso por el pasado, no avanza. Así que las preguntas no van con sabiduría, son preguntas vacías de sabiduría. Iba a decir necio, pero digo vacía de sabiduría. Pero la mayoría le encanta estar ahí. Es que me hicieron, es que me dijeron, que fue acá, que fue allá. ¿Qué es eso? Y están ahí. Ahora, si el antes te parece mejor, recuerda que ya pasó. Si es verdad que fue mejor, pues no hay que quitarle crédito de lo que fue mejor, solo que ya pasó. Aún en lo espiritual, el toque de Dios de ayer ya pasó. Ayer recibí una tremenda revelación, una unción, una frescura, una experiencia, pero ya pasó. Y ahí nace aquel canto hermoso: ayer ya pasó,

te parece que el ayer fue mejor, ya pasó. Tú necesitas lo de hoy. Lo de hoy es fresco. Lo de hoy es nuevo. Lo de hoy es mejor, es mayor. No sigas sufriendo comparando el pasado con el ahora. Sálgase de ese hoyo. En segundo lugar, no mires a quien culpar. Siempre la tendencia es quién es el culpable. Enfrente el momento, enfréntalo. Y ni permitas que otros te insinúen a quién es culpar. Yo estoy alerta aun cuando escucho personas que siempre están buscando a quién culpar. Nunca se responsabiliza por sí, pero siempre hay alguien. Y hay otros que vienen para insinuar a quién culpar. En Juan 3, 26 y 27 hay una experiencia maravillosa. Y vinieron a Juan y le dijeron: Rabí, mira que el que estaba contigo al otro lado del Jordán, de quien tú diste testimonio, bautiza. Y todos vienen a él. Son discípulos de Juan el Bautista, cizañeros, ¿qué fue lo que dije? Cizañeros. Otra expresión colombiana, cucuteña, ¿cuál es? El que siembra discordia. ¿Ah? Este. Sí, él está buscando cómo poner la mirada de otros en lo que no es, en lo que no es. Mire la respuesta de Juan. Juan dijo: no puede el hombre recibir nada si no le fuere dado del cielo. Lo cortó. Yo hago lo mío, él hace lo de él. Mi tiempo es mi tiempo y el tiempo de Él es tiempo de Él. Y vengo a decirte a ti, tu tiempo es tu tiempo. No es el tiempo de otros. Y los tiempos de otros no es tu tiempo. Así que vive tu tiempo. Tu propia transición. Los cambios que te corresponden, vívelo. Y vívelo con la sabiduría que se necesita. Tercero, no busques defectos a los cambios y a las transiciones. No busques defectos, porque siempre vas a tener mucho por discutir ahí y quedarás atrapado. Al contrario, mira la obra de Dios, porque ¿quién podrá enderezar lo que Él torció? Eclesiastés 7, 13 y 14. En el día del bien goza del bien, y en el día de la adversidad considera. Dios hizo tanto lo uno como lo otro, a fin de que el hombre nada haya después de él. Es una oportunidad para que uno ocupe su espacio y pueda ver qué le conviene y qué no le conviene. Elegir no solo a favor de sí mismo, como ayudar a otros, si es posible, en vez de quedar buscando defectos. Entonces yo quiero pedir a usted que si usted tiene reparo al gobierno anterior, ni lo nombre. Ya eso está cancelado, es pasado. No, pero es que me hizo, es que me aquí, que me allá pasó. Diga, ya pasó. Pongámonos en el presente, en el hoy. Y el hoy está cargado de promesas. Cuarto, transicionar hacia adelante, nunca hacia atrás. ¿A dónde debemos transicionar? Hacia adelante, nunca hacia atrás.
Paulo é o clássico e disse: hermanos, yo mismo no pretendo haberlo ya alcanzado, pero una cosa hago, olvidando ciertamente lo que queda atrás y extendiéndome a lo que está adelante. De esta escritura hay que resgatar mucho, pero pongo una nota, lo dice el texto, una cosa hago. No es dos o más, es una. Es una. Y esa una es suficiente. ¿En qué, pastor? Que yo me olvido lo que queda atrás. Que yo me extiendo a lo que está adelante. Y punto. Sí, sin discusión. Y cualquiera que venga para intervenir en eso con cosas que no cabe, descártelo. Descártelo. No tiene que ser grosero, pero descártelo. Yo de pronto en eso tengo mi estilo, que es ayudar. Cuando la gente viene a interferir, pausa. Y le ayudo a la persona, dice, estás equivocado. Estás equivocado. Y si me permite, te ayudo a salir de la equivocación. Pero hay otros que cuando usted dice eso, se cierra, se pone ahí, y hasta lo ve a uno como su enemigo o su adversario. Entonces, uno no tiene por qué ser adversario de nadie. Con sabiduría se enseña, con prudencia se afirma y con ciencia se llena la recámara. Sí. Entonces, caminemos hacia adelante y no permitamos que nada estorbe nuestro presente y nuestro futuro. Conclusión. Proclames conmigo el Salmo 46 e Isaías 43, el verso 18 y 19, y aquí está el cierre del mensaje. Nuestra vida estará bajo esta protección en los próximos días, semanas, meses y años. Oh, miren cómo lo estoy diciendo, y años. Lo que vas a decir aquí afecta todo lo personal, lo familiar, afecta las finanzas, la economía, afecta. Habrá por parte de la palabra una garantía donde los milagros que la palabra produce se va a dar de manera que será para uno una sorpresa, aun cuando es Dios diciendo, yo le dije que yo cumplo la palabra. Sí, ¿estamos bien? Póngase de pie. Vamos conmigo. Es otra vez el Salmo, incluyendo Isaías. Todos conmigo digan: Dios es nuestro amparo y fortaleza, nuestro pronto auxilio en las tribulaciones. Por tanto, no temeremos, aunque la tierra sea removida y se traspasen los montes al corazón del mar, aunque brame y se turbe sus aguas y tiemblen los montes a causa de su braveza. De ríos sus corrientes alegra la ciudad de Dios, reveló el santuario las moradas del Altísimo. Dios estar en medio de ella, no será conmovida. Dios la ayudará a aclarar la mañana. Bramaron las naciones, titubearon los ríos. Dios en su voz se derritió la tierra. Jehová de los ejércitos está con nosotros. Nuestro refugio es el Dios de Jacob. Venid y ve las obras de Jehová, que ha puesto asolamiento sobre la tierra, que hace cesar las guerras hasta los fines de la tierra, que quiebra el arco, corta la lanza y quema los carros en fuego. Estad quietos
es a conocer que yo soy Dios. Seré exaltado entre las naciones, enaltecido seré en la tierra. Jehová de los ejércitos está con nosotros. Nuestro refugio es Dios de Jacob. Ya no se acuerden de las cosas pasadas. No haga memoria de las cosas antiguas. Fíjese en lo que yo hago. Algo nuevo que pronto saldrá a la luz. ¿Acaso no lo saben? Volveré a abrir el camino en el desierto y haré que corran ríos en la sequedad. Ahora todos conmigo digan: acepto los cambios, sus transiciones, y proclamo: soy uno con Dios. Otra vez: soy uno con Dios. Estoy de acuerdo con su visión en todo. Vivo en plenitud de avivamiento. Me robará la visión. Veo con los ojos del Espíritu lo que Dios preparó para mí. Seré diligente en cumplir con el sueño de Dios. Hoy no permitiré que nada me distraiga. Viviré cada día conectado a la luz de la revelación. Mi corazón está inundado del amor de Dios y tengo el carácter de Cristo. Para no despreciar las bendiciones, las honraré. Me moveré en plenitud y obediencia, escuchando la voz del Espíritu y obedeciendo. Nada me distraerá, porque la hora de mi posesión ha llegado. Mi vida está bajo un pacto de promesa, por lo tanto no me dejaré engañar. Cumpliré la palabra. Todo lo que Dios dijo de mí fluirá con poder y gloria, sirviendo. Te creo, Señor.

en cualquier cambio, en las transiciones. No tendréis temor de

0: pase lo que pase, Dios cuida de mí. Amén. Tome la cena. Siento de abrir la puerta a un grupo de personas que me están escuchando en algún lugar del mundo, más los que están aquí, que no han visto a Dios como su amparo y como su fortaleza. No ha entregado su vida a Él, en su refugio más amplio, más grande, para asegurar la salvación del alma, poner el nombre escrito en el libro de la vida y dar derecho a ser perdonado y ser en Cristo transformado en una nueva criatura, a la cual el Padre que origina el plan de salvación abre la puerta en el Hijo que lo ejecuta, para que tu amigo, que nunca aceptaste a Jesús como tu Salvador, pudiera hacerlo y salir de ese estado de vida cargado de tanta aflicción, tanta angustia, tanto dolor, tanta duda, tantos temores, ¿sí?, tanta inseguridad. Esta mañana el mensaje fue para la iglesia, pero también para ti. No solo la palabra prepara a los que ya estamos en Cristo, sino que también quiere alcanzar a aquel que no. Y yo quisiera orar, o yo quiero orar, por las personas que estén aquí, sea una, sea dos o más, más los que están en la virtualidad, a que den un paso de aceptación a Jesús. Si tú quieres aceptar a Jesús, quieres poner tu vida en una posición para vivir de manera exitosa las transiciones, los cambios, déjame orar contigo y por ti. ¿Dónde está la primera persona que dice: esa es para mí? Póngase de pie y venga al altar. Te quiero comprometer orando por ti. Qué bonito. Dios la bendiga. Aquí. Alguien más. Yo sé que hay más. Dios te bendiga. Dios te bendiga. Hay más. Usted que ha vivido en el ayer y sabe que el ayer ya pasó. Sí. No insista viviendo en el ayer, cuando el ayer ya no, por más que pudiera ser, ya pasó. Sí. En el ayer hubo heridas, en el ayer hubo decepción, frustraciones agudas por causa de lo que ocurrió, quizás. Se cargó de inseguridad, de temores, a punto de que lo que ves es que nada es para ti. Pero hoy Dios te abrió una puerta y te muestra que todo puede ser nuevo. La oración que hicimos dice: descansa y saber que yo soy Dios, está quieto. Y la otra es: haré una cosa nueva, pronto saldrá la luz. Va a salir la luz para ti. Vas a ver lo que nunca viste. Vas a ver este hijo, esta hija, esa solución que tanto has anhelado, ese futuro que parece tan oscuro, como que quiero verlo, como que no puedo. Y esas nubes, ellas son removidas, vas a ver un camino extraordinario. Algunos sufren por el tema de las finanzas, de la economía. Deje eso en las manos del Señor. Haga su parte y Dios hará la suya. Diga conmigo: Señor Jesús, en esta hora reconozco que soy pecador y vengo a ti con arrepentimiento en mi alma y entrego mi vida a ti, Señor. Te pido perdón por mis pecados, por mis errores, por mis faltas, por mi incredulidad. Hoy recibo tu palabra y la atesoro en mi espíritu, en mi alma, en mi mente. La tomo para que sea luz y lumbrera en mi camino. Que tu palabra en mí me transforme y hagas de mí una nueva criatura. Entrego mi vida por completo a ti y te recibo como mi Señor y mi Salvador, el que es la garantía de mi salvación y es la garantía de hacerme fuerte en tiempos de cambios y de transiciones. Gracias por amarme. Prometo servirte a ti todos los días de mi vida. Amén. Amén, amén, amén. Dios les bendice. Mire, yo tengo unas sillas allí. Hay un grupo de personas que están aquí, les van a entregar algo, pero yo quisiera que lo recibiera reposadamente, ¿le parece? Tengan confianza y hagan mi caso. Aquí a mi derecha, y déjense, van a sentarse y va a ser atendido.
1: Ayer ya pasó, te necesito.
0: Amén.

0: siento que todos han sido bendecidos. Y me incluyo. Ese mensaje, mientras lo preparaba, hubo lágrimas. Wow. Porque estaba viendo gente lastimada por el pasado y por la manera equivocada de enfrentar los cambios. Los cambios para ti no va a ser para mal. Y si una cosa nueva, lo haré. Lo hizo una cosa nueva para Luisa. Para Luisa. Hizo una cosa nueva para Jaime. Y está haciendo cosas nuevas que te alcanza a ti. Amén. Los servidores volvieron para poder atender a las personas que llegaron un poco más tarde y no recibieron los sobres. Hágalo ahora si usted puede. Si no lo hizo antes, este es su momento. También quiero recordarle que los datáfonos están activados. Aquí en el centro está el email. A mi izquierda tengo a Esmeralda, muy bien. A mi derecha tengo a Mari, que va a estar entre ustedes. Tome su tiempo para hacerlo. Tengo primicias. José María Niño Pavón trae una primicia para el Señor de su hacienda y quiere honrar al Señor con todo su corazón, con ofrenda misionera y con diezmo. También está lo mío. Hay un pastor querido que manda ofrenda misionera, el pastor Mario Chamorro. Está mandando 2 millones de pesos para las misiones. Y cuando hablamos de las misiones, hay novedades en el camino misionero. Quiero que usted vea el pastor Nelson. Mire qué tanto vamos avanzando con el proyecto. Ya estamos para prácticamente techo. Ya se compró las tejas. Oh, yo dije, se compró las tejas. Sí, ya están llegando para eso. ¿Sí? ¿Es posible? Multimedia.
1: Estamos con la misionera Ana y en esta oportunidad queremos contextualizar, actualizar del avance del trabajo en los últimos días. Y en esta temporada es la construcción del colegio que ustedes están acompañando. Miren cómo ya vamos avanzados en el trabajo. Ya se construyó, ahora ya estamos trabajando con el materamiento, la estructura del techo y pronto estaremos techando, pero ya estamos también colocando los pisos dentro de las salas de aula. Todo esto es importante, pero la pregunta es, ¿cómo es que Dios mira las misiones?

0: Dios mira las misiones a través de vidas, como estos niños, que son alcanzados a través del amor que ustedes han puesto en misiones, de permitir que vengamos para acá, para poder atender a ellos y hacer de ellos discípulos del Señor.
1: Sigamos haciendo misiones, sigamos amando lo que Dios ama, vidas, vidas para Cristo.
2: Amén, sigamos amando. Entonces, en las misiones, eso es lo que usted acaba de ver, es toda una tarea que tenemos por delante, porque estamos liberando vidas. ¿Qué es lo que estamos haciendo? Y una nueva generación. Recuerde que hace 6 años comenzamos. Los niños que tenían 8 ya tienen 14. Los que tenían 5 ya tienen 12. Ya tienen 11, perdón. Y los niños que tenían 10 ya tienen 16. Y algunos tenían 11, ya tienen 17. Ya son jóvenes. Y están estudiando, están. Pero viene la extensión del Ebenezer en Murumbala. No, pero yo digo, viene. Sí. Su ofrenda, su diezmo. Levante su mano y diga, Señor, gracias. Porque tú me has bendecido en todos los tiempos, en los cambios y en las transiciones. Tu mano siempre ha estado conmigo y en esta ocasión la voy a sentir aún más, porque tu bendición viene en aumento para mi vida, para mi casa y para mi familia. Diga, mis negocios, mi empresa están blindados por la palabra, por la promesa que proviene de ti, en el nombre de Jesús. Amén. Pase los servidores. Y dentro de este proceso, agradezco a las personas que nos colaboran en otras área misionera. Por ejemplo, cuando usted come en cualquier puerto seguro que está en los centros comerciales, usted está haciendo misiones. Yo almuerzo y desayuno cuando los domingos en la Riviera, ahora la Riviera, Puerto Seguro Riviera. Y me encanta cuando encuentro hermanos completos, la familia completa allí. Usted honra nuestro esfuerzo, usted se alimenta bien. Yo creo que usted comiendo en cualquier otro lugar come bien, pero se come en la Riviera, Puerto Seguro, usted hace misión. Además de comer bien, usted hace misiones. Es increíble eso. También tenemos la granja, y en la granja tenemos ahora una nueva misionerita que nos ayuda hasta recoger huevo de la granja, donde

Ahí va. Y ahí levantó más de 40. Sí. Entonces, muchas gracias por su mano extendida, por su amor, por su cariño en eso. Sí. Yo no sé si todos sienten lo que yo siento. Yo no veo mi vida pasando por la tierra solo para mí. Pienso que vivir uno solo para sí es un egoísmo fatal. Cuando podemos vivir para Dios y por Dios vivir también para otros, sin dejar de vivir lo que es de uno, la vida por su completa capacidad. Entonces, si usted se une conmigo en esa tarea, primero la palabra de Dios dice que los que hacen eso están blindados. Póngase de pie, diga: mi vida está blindada y nada ni nadie me va a remover de lo que Dios tiene para mí, para mi casa y para mi familia. Levante su mano y diga: Señor, muchas gracias por esta linda mañana en tu casa. Estamos un día después, dos días después, tres días después. Ya estamos avanzando en la nueva temporada de cambio y en las transiciones. Salimos de esta casa con la cabeza erguida, pero no de tu presencia. Cargado, diga, cargado de conocimiento, de capacidad y con sabiduría para enfrentar los cambios y las transiciones, proclamando que con Dios nunca se pierde, con Dios siempre se gana. Amén, amén, amén, amén, amén. Ahora bien, antes de el próximo domingo, ¿cuándo? Próximo domingo, la fiesta sigue y vamos a tener sorpresa a las 7, a las 10 y a las 6. Amén. Bendiciones. Mire a su hermano y dígale: yo amo a usted.

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2: No podemos rendirnos y aceptar vivir una sexualidad matrimonial sin placer y sin disfrute. Hola, ¿qué tal? Soy Sixto Porras y quiero darle la bienvenida a esta transmisión donde compartiré con ustedes la primera parte o el primer capítulo de la serie Sexualidad y Matrimonio. Hemos creado esta serie especialmente para los matrimonios y espero usted y sus amigos puedan disfrutarlo donde puedan crecer en el arte de vivir una verdadera intimidad en su matrimonio. En este primer capítulo vamos a estar hablando sobre lo que Dios nos dice en el tema de la sexualidad. Lo primero que quiero decirles es que Dios diseñó nuestra sexualidad para ser disfrutada en el contexto correcto, con la persona correcta, es decir, en el ambiente del matrimonio. La sexualidad en el matrimonio es para ser disfrutada al máximo. No podemos seguir viendo la sexualidad como una carga más del matrimonio. No, de ninguna manera. No es una obligación, no es un compromiso. Es para ser disfrutado y esto requiere que nosotros nos eduquemos, crezcamos en nuestra comunicación y al mismo tiempo aprendamos sobre el tema para poder vivirla al máximo. No siempre nuestro romance en el dormitorio será perfecto. No, no siempre. Como todo en la vida, tiene momentos altos y otros momentos bajos. Sin embargo, no podemos rendirnos y aceptar vivir una sexualidad matrimonial sin placer y sin disfrute. Vamos a estar analizándolo. Puede que haya algo del pasado que yo tenga que superar. Puede que yo tenga un concepto equivocado sobre la sexualidad y lo vea sucio. Y no es sucio, es hermoso, es bello, es placentero. Es para ser disfrutado en la intimidad, donde no genera culpa, donde no genera vergüenza. Recuerda la escena de Adán y Eva, donde estaban desnudos en el huerto y no sentían vergüenza. Por eso es hermoso entender que la sexualidad vivida en el contexto del matrimonio es para ser disfrutada. Investigaciones han demostrado que la sexualidad en el matrimonio determina cómo será el desarrollo de la relación de pareja. Así es que el vivir una intimidad plena, placentera, donde hay comunicación, donde hay una relación fluida entre nosotros, habla del estado de salud de su matrimonio. Porque la intimidad sexual que culmina con el coito o bien con besos, con caricias y abrazos y esa complicidad que se da en intimidad sexual solo puede darse cuando hay salud emocional. El buen sexo es un indicador que refleja la salud de su matrimonio. Da mayor estabilidad, ayuda a la salud física, psicológica y provee a cada uno de nosotros una mejor calidad de vida. El disfrute de la sexualidad es un deseo de Dios. Dios lo vio en positivo, lo vio hermoso y de esta manera lo creó. Dios no creó todo este placer solamente para asegurarse que existiese la segunda generación. No, porque puso una gran sensibilidad al acariciar los senos, puso una gran sensibilidad en los besos apasionados y en los abrazos que se extienden en el tiempo. Por eso tenemos que entender que cuando Dios diseñó el cuerpo humano, nos diseñó con terminaciones nerviosas y con áreas especiales como el clítoris, con la idea de que en medio de la sexualidad no solamente se dé la reproducción, sino que haya un disfrute pleno. También habló abiertamente del tema en el Cantar de los Cantares y en el libro de Proverbios. El disfrute de la sexualidad en el matrimonio no puede ser opcional. La forma en la que fuimos diseñados nos revela el mandato divino, el mandato de quien nos creó. Nos diseñó para que haya placer entre nosotros y disfrute entre nosotros. Por eso, la orden en el Cantar de los Cantares es: disfrútense el uno con el otro. Tiene que haber complicidad, tiene que haber acuerdo, tienen que haber momentos especiales, tienen que haber intimidad. Y hablaremos de todo esto en este curso que espero usted pueda disfrutar. ¿Cuáles son los mayores enemigos del disfrute sexual? Vamos a comenzar por ahí. El principal enemigo que limita el disfrute de la sexualidad en el matrimonio es la forma en que ha sido distorsionada la sexualidad. La hemos dañado, la hemos enfermado. La sociedad ha convertido lo hermoso de la intimidad sexual en una industria que vende placer momentáneo y es egoísta. Es decir, la pornografía ha distorsionado la belleza de la sexualidad y tenemos que examinarnos si no hay contaminación dentro de nosotros que nos haga ver el disfrute sexual como algo pecaminoso, como algo sucio. Esto afecta en que los cónyuges pretendan buscar cada quien su propio placer sin procurar la necesidad o el placer del otro. Quiero decirle que un primer principio para un disfrute sexual es entender que yo voy a deleitarme, pero también que voy a inspirar a mi cónyuge, que voy a llevarle a otro nivel. La otra forma en que una visión distorsionada de la sexualidad afecta a la vida íntima es la manera en que vemos nuestros cuerpos. Se anhela un ideal de belleza y perfección que interrumpe el disfrute de la sexualidad. Toda tú eres bella, dice en el Cantar de los Cantares. No hay defecto alguno en ti. Es decir, mi corazón, mi vista, mi mente, mi disposición está para contemplar la belleza de mi cónyuge. Uno de los enemigos es comparar a su cónyuge. No le compare, es única. Y concéntrese en poder disfrutar la belleza que le identifica. Otro enemigo del disfrute de la sexualidad son las culpas del pasado. El que haya experimentado un abuso en el pasado, el que ustedes hayan tenido una vida sexual antes de casarse, el que ustedes hayan tenido otras relaciones, puede que afecte sus relaciones sexuales en la actualidad. Es necesario, es indispensable que yo me examine para sanar, para ordenar mis emociones en cuanto a la sexualidad. Relaciones sexuales antes del matrimonio, el adulterio, la adicción a la pornografía y la adicción a la masturbación pueden distorsionar nuestro placer, nuestro deleite, porque todo nuestro cuerpo está diseñado para que hormonalmente estemos preparados en el disfrute íntimo. Aprendamos a distinguir si hay enemigos que están afectando nuestra vida sexual. Otro enemigo frecuente es la poca educación sexual de los cónyuges. Poco hablamos del tema, poco leemos sobre el tema, entonces esto va a afectar nuestra vida sexual. Si aprendimos que la sexualidad es un tabú, que es pecado, que es negativo, vamos a limitar el disfrute de la sexualidad porque no vamos a tener una disposición para disfrutarnos. Cuando conocemos más acerca del placer de nuestros cuerpos, podemos desarrollar una sexualidad más libre, sin prejuicios, y disfrutar nuestra sexualidad a plenitud. El conocimiento sobre la función del cuerpo, sobre las áreas de excitación, sobre cómo excitarnos mutuamente, va a ayudarnos a que podamos tener mayor disfrute. El ser educado en este campo le va a ayudar a que ustedes puedan dialogar más y puedan guiarse el uno al otro para alcanzar un mejor clímax en intimidad sexual. Por eso, la sexualidad hay que verla en positivo, es hermosa, es bella y Dios la creó para ser disfrutada en el contexto del matrimonio a plenitud. Otro enemigo del disfrute sexual son los problemas de comunicación. Se ha encontrado una relación profunda entre la comunicación sexual y el número de veces que una pareja tiene relaciones sexuales. Es decir, hay que hablar del tema, hay que hablarlo abiertamente. ¿Qué nos gusta? ¿Qué no nos gusta? Guíe a su cónyuge, no le regañe. No le diga otra vez con lo mismo. Por favor, eso apaga a cualquiera. Pero si usted le guía, si usted le dice, si usted le recuerda con palabras suaves, guía su mano, ustedes van a disfrutar una verdadera intimidad. También debo decirlo, muchas parejas nunca expresan de forma sincera sus deseos, sus expectativas o sus necesidades en el área de la sexualidad. Por eso es importante que ustedes puedan dialogar sobre el tema en la intimidad que corresponde. El último enemigo, pero no el menos importante del disfrute sexual, es el descuido de la relación conyugal. El hecho de que tengamos problemas entre nosotros, el hecho de que no hayamos hablado los temas, el caer en la monotonía, el aburrimiento, los problemas cotidianos no resueltos, el enojo que se expresa con desinterés, eso va a afectar la intimidad sexual. Por eso es importante que nosotros resolvamos nuestras diferencias. Usted me escuchará decirlo muchas veces. La intimidad sexual inicia en la cocina, en decirle te estoy esperando, en un abrazo que simplemente tiene el deseo de acercar nuestros cuerpos y de estimular nuestro encuentro. Recuerde, el mandato de Dios es disfrútense. Si siente que el disfrute de su sexualidad ha sido invadido por alguno de los enemigos que hemos mencionado, es

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4: Fabulosa.

Dios le bendiga, amada iglesia. Bienvenidos a la casa del Señor. Vamos a dar inicio en esta mañana maravillosa que Dios nos da una vez más la oportunidad de disfrutar y poder estar en su casa. Así que le invito a usted, igualmente a aquellos que nos escuchan, nos están viendo, para que podamos orar a Dios en este nuevo tiempo. Si usted puede acompañarme de rodillas, lo podemos hacer. Maravilloso Dios y eterno Padre Celestial, qué alegría, Señor, poder disfrutar un nuevo día. Y qué mejor forma de hacerlo que estar en tu casa, Señor. Gracias por esta nueva oportunidad, poderoso Dios. Nos presentamos delante de ti, Señor amado, reconociendo tu grandeza, reconociendo, Señor, que tú eres Dios en los cielos y en la tierra, reconociendo, Señor, que solo en Cristo hay salvación, vida eterna y vida abundante, Señor amado. Entendemos, Dios, que nuestra vida depende solo de ti, Señor amado. Tu palabra claramente lo expresa: separado de ti, nada podemos hacer. Por eso en esta mañana, Rey de Gloria, cada vida que está en este lugar, los que se van añadiendo el transcurrir de los minutos, todos aquellos que están conectados a través de los diferentes medios que tú has colocado a disposición de Centro Cristiano Misión Global, unos y otros, Señor amado, en

poderoso nombre, Señor amado, sabiendo, Dios, que algo extraordinario tú vas a hacer en nuestra vida, porque tu palabra es fiel, que aquel que empezó la buena obra la perfeccionará, Señor. Por eso nos rendimos, Señor Dios. Echamos sobre ti toda carga, toda preocupación, todo aquello.

manos a Él y decirle: Señor, gracias. Gracias, Señor, que tú eres bueno. Dile gracias, Señor, porque hoy podemos estar en tu casa. Podemos adorarte, podemos glorificar tu nombre. Y nada de eso, Señor, pudiera haber pasado si no te hubieras dado tu vida en aquella cruz por nosotros. Alguien levante sus manos y dale gracias a Él. Alguien levante su voz en esta mañana y dale gracias a Él. Dile gracias, Señor. Gracias, Señor, por tu amor. Gracias, Señor, por tu

vida y Él sale a buscarte. Tu mejor respuesta ante el Señor, una vez que estás en casa, es servirle. Es la mejor respuesta que puede haber. ¿Cuántas veces te preguntaste cómo puedo devolverle a Dios todo lo que ha hecho por mí? Sírvele. Dale tu esfuerzo, dale tu tiempo, tus capacidades, tu generosidad. Dale todo lo que tengas a tus manos. Esa es la mejor respuesta que puedes darle. Y tal vez digas, pero ¿cuándo alcanzaré a devolverle todo lo que le ha hecho por mí? No podrás hacerlo nunca. Nunca. El tiempo no te va a alcanzar. Pero tu alma estará segura de que está haciendo lo correcto. Servir a Dios es la mejor respuesta hacia su carta de amor escrita en la cruz del Calvario hacia ti. Si puedes levantar tus manos, dile gracias por dejar las 99 y salir a buscarme a mí. Mi respuesta de amor esta mañana. Quiero responder esa carta diciendo, Señor, quiero servirte. Quiero que mi vida cobre eternidad en lo que hago. Gente que se pregunta, ¿cómo puedo dejar un legado a mis hijos? Que te vean servir es el mejor legado que puedes dejarle a tu generación. Que te vean plantado en la casa del Señor y floreciendo a su tiempo y siempre prosperando tu hoja.

a tu generación, al Dios que le has creído, al Dios que te ha salvado, que te ha mostrado su amor en la cruz del Calvario. Sírvele, sírvele, sírvele, sírvele, sírvele. Tal vez esta mañana te viniste, llegaste con muchas preguntas a la casa de Dios. Tal vez es una de las respuestas que necesitabas escuchar. Sirve a Dios con todo tu corazón, con toda tu mente y con todas tus fuerzas. No podrás nunca pagarle, pero tu alma estará segura en el lugar correcto. Levanta tus manos y dile: Señor, quiero servirte, quiero servirte. Es por eso que te alabamos, es por eso que te honramos, es por eso que te bendecimos. Díselo.

Hay alguien con gratitud esta mañana en la casa de Dios. Hay alguien que pueda celebrar la fidelidad de Dios. Hay alguien que pueda contemplar la belleza del Señor. Decirle: Señor, por esto te alabamos. Por esto te servimos. Por eso levantamos una canción de gratitud esta mañana a ti. Vamos, alguien tiene motivos de agradecer a Dios esta mañana. Dale tu mejor grito de júbilo, tu mejor expresión de adoración.

0: Tu alma sabe que está en el lugar correcto esta mañana. Tu espíritu sabe que está en el lugar correcto. Y cada vez que puedes afirmarlo a Él, tu espíritu también se afirma en la presencia de Dios. Estás cubierto y estás protegido en la casa de Dios. ¿Alguien puede dar gloria a Dios esta mañana? ¿Alguien puede decir gloria a Dios, gloria a Dios, gloria a Dios, gloria a Dios? Wow. Pueden saludar a dos o tres que tenga a su lado. Dígale bienvenido a casa. Qué bueno verte en el redil esta mañana. Y pueden tomar su lugar. ¿Y qué les parece si damos una bienvenida también a la gente que está conectada con nosotros a través de la radio, de la televisión, de las redes sociales? El Señor les bendiga. Y al talento de la casa esta mañana, un fuerte aplauso para ellos, las doncellas aquí en el altar, la alabanza, la adoración aquí. Qué tiempo tan extraordinario que podemos disfrutar en casa, ¿sí o no? Y cada vez que llegamos, los que llegan temprano, bien temprano, en la oración del Pastor William, apenas comenzando, pero también el tiempo de alabanza, cada vez que podemos mover el cuerpo aquí en la casa del Señor, nos sentimos dichosos de poder tener libertad en la casa del Señor. Amén. Y de esta forma, cada vez que usted se agenda para estar en la casa de Dios, ponga al Señor primero siempre para estar temprano. Cuando usted sabe a qué culto va a ir del domingo, se organiza con tiempo, dedica su espacio para organizarse y llegar temprano para disfrutar todo lo que Dios puede traer a su vida. Y es mucho lo que Dios puede hacer una mañana como esta. ¿Alguien dice amén? Y hablando de celebración, quiero felicitar a la pastora Mari Guillén, que hoy está de cumpleaños. Pastora Mari, póngase de un momento. El Señor te bendiga, el Señor haga resplandecer su rostro sobre ti. Feliz, feliz cumpleaños. Es muy satisfactorio verte muchas veces en las redes sociales, en muchas de las congregaciones, predicando un domingo y también otras veces sirviendo en nuestro stand. Hoy tenerte acá es un privilegio. Feliz cumpleaños. La iglesia te celebra con un fuerte aplauso. Te bendecimos en el nombre de Jesús. Y qué bueno estar en casa hoy compartiendo esta mañana contigo, pastora. Muy bien, recordad algunas informaciones rápidamente. La huerta misionera está activa. Gracias a cada uno que hace parte de la colaboración, de pasar por aquel lugar, llevar los juegos misioneros. Es una oportunidad increíble de poder hacer misiones de tantas formas. La huerta es una de ellas y nos bendice cada vez que usted tiene la opción y pone a bien su generosidad de participar con nosotros en las misiones. ¿Cuántos tienen el boletín en la mano? ¿Cuántos han recibido al ingresar al auditorio? Muy bien, toda la información de esta semana está consolidada aquí en el boletín. En la portada tenemos el próximo día jueves con la pastora Mayra Tolosa, el jueves 13 de agosto, Caminos para descansar en Dios. Así que todas las mujeres de Terminantes Plus estarán este jueves en la noche junto a la pastora Mayra, el pastor Julián Rolón, para recibir una palabra directa a su corazón y de esta forma prepararnos para lo que Dios tiene para este cierre de año para las mujeres determinantes. ¿Hay mujeres esta mañana en la casa? ¿Hay mujeres esta mañana en la casa? Muy bien. Brian rápidamente nos informa sobre lo que viene el próximo sábado. Ya estamos en la recta final. Estamos en modo celebración porque hay concierto en la casa, Brian.
1: Así es, Lucas. Buenos días, iglesia. 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
6: 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Dios le bendiga.
7: Muchas gracias, Pastor William. Así que todos los emprendedores de la casa invitados a esta formidable actividad. 40 años pasaron de que el Señor ha entregado el ministerio y a nuestro pastor José Satirio dos Santos la 1370 AM, lo que era Radio Guaymaral, hoy Frecuencia F, Radio y Televisión. Tantas vidas que han sido impactadas por el Señor a lo largo de todos estos años. Hoy personas que pastorean congregaciones como el pastor Miguel Urbano en Belén de Umbría hacen parte justamente de las personas que fueron conectadas con el Evangelio a través de nuestros medios de comunicación, y este es un pequeño fragmento de la historia del pastor Miguel.
8: Bueno, yo vivía en ese entonces en Tierra Linda, no era cristiano y como buen costeño me gustaba escuchar música vallenata en las noches, y precisamente buscando en la radio encontré por primera vez, escuché al pastor Satirio que predicaba en lo que en ese entonces se llamaba Radio Guaymaral, y ahí fue la primera vez donde tuve contacto con la radio, Radio Guaymaral. una gran bendición, un canal de bendición de Dios para nuestras vidas. Primero porque ahí fue donde yo escuché al pastor Satirio primero predicando la palabra y eso caló en mi corazón y en mi mente. Y ahora que estamos pastoreando, los hermanos, la iglesia, la gente es tocada por la palabra, porque a través de las ondas radiales podemos llegar donde muchos no pueden hacerlo. Recién convertido, yo tuve un ataque espiritual en mi cuarto y en ese momento yo sentí que me iba a morir. Era un ataque espiritual. Yo recuerdo que en ese tiempo estaba el pastor Alberto Vitrago y la emisora iba hasta las 12 de la noche. Yo recuerdo que en esa lucha espiritual el pastor dio una palabra donde decía: no morirás, sino que darás testimonio de lo que Dios haya hecho. Para mí en ese momento la oración y la palabra me ayudó para poder superar y ganar una batalla espiritual. Te invito para que también estés atento a la palabra que va a bendecir no solamente tu vida, sino tu casa y toda tu familia.
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0: Muy bien, de esta forma estamos listos para celebrar. ¿Cuántos quieren celebrar con nosotros 40 años de fidelidad de poder predicar el Evangelio a toda Cúcuta y norte de Santander? Muy bien, próximos minutos el pastor toma el altar, los servidores entregarán los sobres, pero una información importante: hemos actualizado algunas herramientas de personas que nos habían solicitado actualizar algunos métodos para poder trabajar con las transferencias. Tiene que ver con el código QR directamente desde la aplicación de Bancolombia, que son muchos las que la utilizan y les parece más práctico. Entonces hemos implementado este código QR y también habilitado la llave para que usted pueda trabajar con mayor diligencia, donaciones ICC. De esta manera usted sabe que desde cualquier aplicación puede diligenciar mucho más rápido y de esta forma poder hacer su transferencia y abrir sus manos con generosidad para el Señor. Asimismo, la información que siempre ha recibido de la cuenta SELLE desde cualquier parte del mundo y también nuestro método de donación a través de la página www.centrocristiano.com.co. 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todo el departamento de contabilidad y tesorería pueden registrar la información de igual manera para que cuando solicite un certificado de donación usted pueda recibirlo con toda la información que usted ya sabe que emitió durante estos meses. ¿Estamos de acuerdo? Muy bien, ¿quiere ponerse de pie con nosotros un momento? Llegan pedidos de oración y ya recibiremos a nuestro pastor aquí en el altar, pero queremos orar por Osvaldo Jaimes, que tuvo un accidente, está en la clínica Duarte, y creemos que cada vez que oramos desde este altar hay sanidad para las personas que necesitan del clamor de una iglesia que sabe orar. Por eso levanta tus manos y di conmigo: Señor Jesús, te damos gracias por la vida de Osvaldo Jaimes. Creemos, Dios, que cuando lo pensaste antes de la fundación del mundo, lo viste con propósito, con palabra, con promesa y destino. Creemos y reclamamos para él todo lo que todavía falta por vivir. Oramos para que lo asistas en la habitación de la clínica Duarte donde él se encuentra en este momento. Paséate, Espíritu de Sanidad, sobre él. El mismo Espíritu que levantó a Cristo de entre los muertos, levanta a Osvaldo en el nombre de Jesús. Declaramos sanidad sobre su cuerpo, desde la cabeza hasta la planta de los pies. Lo creemos como iglesia en el nombre de Jesús. Y la iglesia dice, y con un fuerte aplauso cantando al Señor, recibimos a nuestro pastor, José.

0: Así es. Yo creo que no hay garantía mayor que esta, de que Dios cuide de cada uno de los que le ama, de los que se esfuerza por caminar en su voluntad. Que Dios bendiga a todas las familias que están representadas acá, más los que están en la virtualidad y radio y televisión. Que Dios los bendiga en esta mañana. Un aplauso grande al talento de la casa, las doncellas en el altar, ¿sí? La música, las voces, qué lindo, gracias, gracias maestro. Tomen asiento. Nos preparamos para honrar al Señor, tomando los sobres ahora y haciendo lo que debemos hacer cada reunión que venimos, recordando lo que dice la palabra. Ninguno se presente delante de Dios con las manos vacías. Todos tenemos algo por dar de gratitud al Señor. ¿A cuántos Dios les ha bendecido? Entonces, tome su sobre a tiempo. Pase los servidores y servidoras. Aquí en el centro tengo datáfono activado con el email. A mi izquierda tenemos el pastor Rubén Darío y a mi derecha Diana, que está con nosotros. Muy bien. Hace un momento, mientras usted está ahí y los que están en la virtualidad al pie de su pantalla, hay toda una información que es muy importante. Usted puede ser agradecido con Dios en cualquier lugar del mundo. Y si usted tiene cuentas sellas con bancos americanos, igualmente, esta es una cuenta del ministerio, es fácil, práctica y segura que usted pueda hacer su transferencia. Y en cuestiones de segundos, el valor está en la cuenta a disposición. Pero tomando las palabras del pastor William sobre nuestro Congreso de Emprendedores. ¿Congreso de qué? Estamos de veras esperando una buena asistencia. No por tener número, sino gente que entiende que llegó la hora. ¿Llegó qué? La hora de estar mejor preparado para las demandas que hay en diferentes áreas que nos corresponden, ya sea que compremos o que vendamos, construimos o coedifiquemos o que fabriquemos, cualquier de nuestras ocupaciones como emprendedor y también profesional. Entendamos que hay unos cambios sustanciales y necesitamos estar actualizados. Decíamos el domingo anterior que ese tipo de actividades tiene un costo. La iglesia no cobra. No cobra porque creo que es nuestra obligación dar oportunidad a todos, a que creen que Dios tiene palabra, tiene enseñanza, como también tiene estrategia. Escuchen. Lo más caro se llama cómo, diga cómo. Usted puede tener sueños, usted puede tener anhelos, usted puede tener proyectos. Usted puede poner metas, pero si usted no tiene el cómo llegar a ellas, nunca llega. Si usted no tiene el cómo fabricar correctamente, nunca fabricará para que su producto trascienda. Si usted no sabe cómo vender, pues nunca venderá. Si usted no sabe cómo conectarse, usted nunca se conectará. Estaba dando hoy un ejemplo a una de nuestras jóvenes que está proyectándose a alto. Tengo un joven llamado Javier. Él es argentino y es un cantor, un cantante, pero de ópera. En ese entonces él quería trascender y lucha aquí, pone aquí, pone allá, pero no valoraban, la gente no valoraba su esfuerzo ni su entrega. Me buscó en un lugar que estaba predicando y me contó su situación y pidió oración y una dirección. Y le di la orientación. Y está en el grupo de personas que sabe oír y luego sabe poner en práctica. ¿Qué fue que le dije? Si tú eres un tenor y piensas que puedes cantar con grandes orquestas en teatros y ópera. No puede estar en niveles bajos, tiene que subir. Entonces le pregunto, dentro de la música que tú ejecutas, ¿quién es el más alto para ti? Me dijo Plácido Domingo, Plácido Domingo. Y habló de los otros. Digo, ok, entonces la escuela es la que te sirve. Pero ¿cómo llego allá? Después compro un pasaje y vaya hasta donde él está. Pero no me conoce, no importa, preséntate. Y en su caso, un esfuerzo grande, consiguió el pasaje, viajó hasta Nueva York, que era donde estaba Plácido, y se presentó. Y la respuesta primera es no. Pero luego insiste. Y dice, pues lo que queda es que la lista, si te lo da, pues póngame la lista. Y mantuvimos en contacto por teléfono, las veces, o por WhatsApp, ya. Lo cierto es que de repente llega la nota. Diga a esta persona que pase y quiero una prueba. Lo pasaron a prueba. Y en la prueba, cuando llegó a las manos de Plácido, entonces lo llamó. Y ahí comienza la nueva vida. Si tú te presentas abajo, abajo te quedas. A menos que tengas fuerza de subir con los que y con quien te bajaste. Si no, apunta primero arriba y luego te agachas o te bajas para levantar los que están abajo. Ahí está Javier. Suelte la voz para que escuche.
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0: de un concierto aquí, pues. Pero lo que quiero decir es que si la palabra, el consejo llega a otros, creo que también debe llegar a todos aquí. ¿Dónde está la diferencia? En cómo saber oír. Entonces, propongámonos a pensar de que lo que viene no es un culto más. Aunque vamos a hablar de la palabra de Dios, vamos a orar, vamos a cantar, pero el punto central es que entendamos cómo bajo la bendición de Dios podemos avanzar, venciendo miedo, temores, etc. Hoy Javier canta en el Gran Teatro Broadway en Nueva York. También lo hace en Viena, en Austria y en muchos otros lugares donde lo necesita. Hay talento dentro de ti, superior a lo que piensas y a lo que ves. Voy a pedir que mires ese video con la generación de ahora, que es la generación que estoy preocupado y trabajando con ella. Y estoy sintiendo muy bien porque me dan atención. Me están prestando atención y están caminando en una línea con sus familias para alcanzar niveles más altos. Por favor.
1: Hola, mi nombre es Luisa Ochoa, tengo 17 años, sirvo en la iglesia y actualmente fui seleccionada para participar en el International Air and Space Program en la NASA. Yo sirvo en la iglesia desde que tengo 3 años, en el Ministerio de Danzas y luego inicié en la coral infantil. Actualmente estoy en la orquesta. El año pasado yo me encontraba investigando sobre lo que iba a ser Artemis y pues me di cuenta de que yo estaba en el rango de edad en el que podían dar ese tipo de programas. Entonces yo pues me tomé el atrevimiento y me inscribí, gracias a Dios. En mayo de este año me aceptaron oficialmente. Luego me dijeron que sí, que mi proyecto era bueno y que yo era la más capacitada para representar a Colombia y que iba a influir mucho en mi país, en mi región y en mi ciudad. Mi proyecto es acerca de medicina aeroespacial. Entonces mi propósito es garantizar la seguridad y la salud de los astronautas al momento de hacer sus misiones. Cuando me inscribí, mis papás no sabían en lo absoluto. E incluso cuando hice la entrevista tampoco lo sabían. En el momento de que me llegó la carta de invitación y yo fui a mostrárselas a mis papás, ellos de una me dijeron que sí, que me iban a apoyar con cualquier cosa. Quiero decirle a todos los jóvenes que nunca se rindan, que a pesar de que tengan pocos recursos, nunca se rindan. Estoy muy a la expectativa de poder llegar a noviembre, primero tener todos los recursos para poder ir bien, estar en ese lugar con personas tan importantes y poder dar mi aporte en el mundo, en la NASA y representar mi iglesia y mi país. Quiero invitarte a que te proyectes y a que nunca te rindas, porque con Dios nunca se pierde, con Dios siempre se gana.
0: Vamos a pedir a Luisita que pase aquí un momentito. Esta es la generación que estamos hablando. Y con ella hay otros tantos que están apuntando a lo más alto, a lo más alto. Gente nacida después del año 2000. 17 años. Qué bendición. A ver todo eso que viviste en un año, año y algo. Me llama la atención que no contaste nada a tus padres.
1: Así es, nunca le dije nada a mis papás al principio, pero pues yo siempre tuve la seguridad de que iba a entrar y cuando ya oficialmente fui aceptada fue que le dije a mis papás y al mundo entero.
0: ¿Y lo sorprendieron?
1: Sí, claro.
0: ¿Y a mí también?
1: Sí, sí.
0: Dice que estás en la iglesia desde 3 años, luego participa de diferentes actividades, entre ellas la orquesta. ¿Qué ha significado para ti estar en el altar, cantar, adorar al Señor como niña, adolescente y ahora como joven y guardar el testimonio?
1: Estar en la iglesia ha sido lo más importante de mi desarrollo personal. Y pues ahorita que he estado creciendo, yo creo que todo esto que está ocurriendo es gracias a Dios que me dio la oportunidad de ser aceptada en este lugar y gracias a todo el esfuerzo que he tenido no solo en la ciencia, sino de mi parte con Dios.
0: Qué lindo. Ahora, esa idea de apuntar allá a la NASA significa estar por el, volando muy alto. Porque para hacer lo que quieres hacer te van a sacar de la Tierra.
1: Sí.
0: ¿Cómo es eso? ¿Cómo surge este sueño así?
1: Pues yo desde pequeña quise ser primero doctora como mis papás y también quería ser astronauta. Y pues yo pensé, ¿por qué no mezclamos las dos? Entonces pues empecé a investigar y me di cuenta de que existía medicina aeroespacial y así podía cumplir mis dos sueños de ser doctora de los astronautas en la NASA.
0: Luisa representa sus hijos, es la generación que está en su casa. Y qué belleza que los padres, el pastor Ochoa, también doctor en medicina, la abuela que está aquí, la mamá, su hermana que también es médica ya, está siendo graduado como internista. Y pronto la vamos a ver aquí también dando testimonio de eso. Entonces el acompañamiento de los padres, ¿tiene algún consejo para los padres? Porque hay padres que regañan mucho.
1: Pues para los padres que siempre confíen en sus hijos, sin importar el sueño, si quieres ser chef, si quieres ser pintor, si quieres ser médico, si quieres ser astronauta, cualquier cosa, cuando tiene un propósito en Dios, es lo que es.
0: Amén. Gracias. Gracias. Que Dios bendiga. Si tiene un propósito en Dios, esto es lo que es. Entonces, familia, si la palabra llega, tómela, vívala, porque esto es lo que va a generar los recursos. En el año 2000, Dios nos dio una palabra aquí que fue generación de conquista y gobierno. Hoy eso se ha hecho realidad en una expresión más alta. Nosotros ya estamos en el otro capítulo de Colombia. El viernes hubo posesión del nuevo presidente. Ya estamos frente a una nueva administración. Pero lo extraordinario en eso es que el nuevo presidente entra haciendo en público oración a Dios, pidiendo que haya pastores, gente que ama al Señor, respeta la palabra, ore por él. Y ahí vimos pues como un acto ecuménico donde un judío, un rabino, también un sacerdote y un pastor oraba. Y eso creó pues inquietación en muchos medios de comunicación y luego los reparos. Y yo cuando escuché los reparos dije, ¿qué cerebro tendrá esa gente? ¿O qué memoria? Porque los otros que fueron antes de Abelardo fueron a la Sierra Nevada a consagrar su gobierno con chamanes, otros con brujos hechiceros, y llenaron la casa de babalaos y nadie dijo nada. Pero ahora si alguien invoca al Dios de los cielos y quiere que sea el Dios que bendiga la vida, la familia, la patria, entonces ahí sí. Eso es una situación en la cual va quedando atrás para siempre, para dar lugar a lo nuevo. Dice, bienaventurada es la nación cuyo Dios es el Señor. Ahora, ¿no le parece que fue muy inmediato que domingo pasado hablamos de reino y sacerdocio? Y que no es posible gobernar bien sin sacerdote. Si no está lo espiritual en conjunto, los cielos no se abren. Y que luego, en el día después, que fue 4 o 5 días después, tengamos ese cambio. Pero en el cambio, más de 5 personas de la familia de la fe está ocupando cargos importantes de ministerios y viceministerios en esta administración. Pero quiero que vea uno de esos testimonios y qué significa.
2: Hoy quiero aprovechar este video para enviar un saludo muy especial al pastor Satirio Santos, gran apoyo, consejero, mentor en este proceso. A todos los pastores que están en este tiempo tan especial y a cada una de las personas que están disfrutando este tiempo. Dios está haciendo algo muy grande por Colombia. Somos casi 5 líderes cristianos, entre ministros, viceministros y directores, que hemos llegado en este tiempo para generar un proceso de transformación. Hace 9 meses, cuando anularon mi elección por la persecución del presidente Petro, no entendíamos todo esto, pero hemos visto la mano de Dios obrar. Y estar hoy como ministro, después de 9 meses, es ver a Dios cumpliendo su propósito. Por eso los invito para que nos apoyen en oración, nos respalden, rodeándonos como lo han venido haciendo. Agradecerle al pastor Satirio, que ha sido un mentor, un consejero, un guía espiritual para todo este proceso. Y nos gustaría, con los ministros, viceministros y líderes o directores de entidades, poder acompañarlos en un evento donde podamos juntos orar por el país y proyectar lo que viene hacia adelante. Les envío un abrazo gigante a todos, en especial a cada uno de los intercesores que han estado ahí firmes orando por este país y por la patria. Que el Señor les bendiga. Nuestro país es, como lo dice el presidente, la patria milagro. Un abrazo.
0: A mostrar eso, yo no quiero que vea la persona, vea a Dios de la palabra. Ahora, si la palabra es dicha aquí y replica allá, es señal de que la palabra gravita y hay quienes la sabe tomar. En el lugar que esté la palabra llega, la persona lo toma. Entonces yo creería que aquí son los primeros. Pero usted viene a estas reuniones, ¿cómo viene? ¿A escuchar qué? Entonces, si la palabra le llega, tómela, el rema de Dios, abraza. Pero haga lo que la palabra enseña, no lo contrario. El cómo cuesta. Y si usted no tiene el cómo, no importa tus sueños, tus anhelos, tus proyectos, nunca va a poder lograrlo. Una persona puede, por no saber cómo, ni siquiera descubrí que fue un fusil que se quemó y se le quedó sin energía. Que fue el taco que cayó y no sabe cómo volver a conectar. Cosas tan simples, pero si usted no sabe cómo, sufre las consecuencias. Por eso, vamos a estar conectados al cómo. La palabra de Dios, ella dice cómo, además de mostrar muchas otras áreas de la vida. Entonces, estoy feliz, porque hoy el gobierno nacional puso, él es ministro de Vivienda, Marcos Acosta es el director o gerente de Fondo Nacional del Ahorro, que es un punto súper importante en el país. Viviana es ministra de Educación. El pastor Arazol, pastor de Cartagena, fue nombrado embajador en San Salvador, y otros tantos van a llegar a ocupar espacio. La palabra hace 26 años fue dicha. Y si usted tiene su boletín y lee lo que está atrás, que la palabra profética del 31 de diciembre, termina diciendo que este grupo, esta generación romperá las barreras del miedo y pondrá el sello de la excelencia en sus acciones, superando el umbral de lo ordinario a lo extraordinario, convertirá los sueños en acciones, transformará el dolor en poder, diseñará metas que atraen el progreso, visionará y materializará el futuro, se unirá a la iglesia de Cristo para colaborar y generar conexiones, ¿qué tipo? Poderosas. Y luego el año de las bendiciones reservadas es para las personas excelentes y es extraordinaria. Entonces, familia, vamos por más. Aquí pues hay una diversidad de acción con la palabra materializando. Vimos en el cantante Javier saliendo de abajo y entrando a las esferas grandes con un don, un talento que pocos lo pueden usar para ser tan visible. También estamos viendo el caso de Luisa que va a la NASA. El caso de Jaime como ministro y muchos otros. ¿Cuál es el suyo? Ahora mire, la nueva generación. Cobeté me entregó el informe del trimestre pasado. Y mire el dato que encontré que me llama la atención en el mes de junio. Socios de la cooperativa, niños de 0 a 11 años, 422 socios. Adolescentes de 12 a 15 años, 293 socios. Jóvenes de 16 a 25 años, 878 socios. De 26 a 60 años, 3.218 socios. Y gente de 61 años en adelante, 726 socios. Es como baja el número para un total de 5.537 socios. ¿Qué me llama la atención? A los pequeños, porque entendieron lo que es la cultura del ahorro. Con ellos estamos hablando en el colegio, estamos hablando en diferentes actividades, en las casas de vida, y mostrando que la vida comienza temprana. ¿Cómo comienza? Temprano. Y ellos están ahorrando para crear capital de trabajo y de emprendimiento. Familia, gracias por el apoyo y la ayuda que usted está dando a los suyos. Como dijo Luisa, crea en sus hijos. Quite la duda, el temor y todo aquello que de pronto causa impedimento. Y vamos por más. Vamos por más. Maestro, por cuestión de tiempo vamos directo con la palabra y después cantamos. ¿Está bien? Palabra, levante su mano y diga: Señor, gracias, porque todo consejo me inspira, me ayuda a dar un paso hacia adelante a lo mejor de Dios. Diga, el año 26 es un año de desafío y de oportunidades. Estoy listo para ascender al propósito que Dios tiene con mi vida en el nombre de Jesús. Amén. Yo dije amén. Bien. Mensaje es intencional dado al momento en que estamos viviendo. Cambios y transiciones. Diga conmigo, cambios y transiciones. Otra vez, cambios y transiciones. Son dos factores importantes que debemos prestarle atención. Y aquí yo quiero que tomemos el Salmo 46, todo el Salmo, entrando en el mensaje y a cerrar el mensaje. Usted va a leerlo dos veces conmigo. Comenzamos diciendo: Dios es nuestro amparo y fortaleza, nuestro pronto auxilio en las tribulaciones. Por tanto, no temeremos, aunque la tierra sea removida y se traspase los montes al corazón del mar. Aunque brame y se turbee las aguas, y tiemble los montes a causa de su braveza. Del río sus corrientes alegra la ciudad de Dios, el santuario de las moradas del Altísimo. Dios estará en medio de ella, no será conmovida. Dios la ayudará a clarear la mañana. Bramarán las naciones, titubearon los reinos. Dio él su voz y se derritió la tierra. Jehová de los ejércitos está con nosotros. Nuestro refugio es el Dios de Jacob. Venid y ve las obras de Jehová, que ha puesto asolamiento en la tierra, que hace cesar las guerras hasta los finales de la tierra, que quiebra el arco, corta la lanza, quema los carros en el fuego. Estad quieto y reconoced que yo soy Dios. Seré exaltado entre las naciones, enaltecido seré en la tierra. Jehová de los ejércitos está con nosotros, nuestro refugio es el Dios de Jacob. ¿Nuestro refugio es qué? El Dios de Jacob. Y otra vez ahí está la palabra, Selah. Selah es pausa. Tiene un propósito. Termine la frase y piense qué fue lo que dijo. Y una vez si usted va a seguir hablando, entonces piense lo que va a decir después de haber expresado lo que expresó. Una de las falencias de muchos en la área de crear narración es que a veces no son coherentes. Dice una cosa, pone punto, pero no sabe qué decir después. El punto y coma. No sabe hacer la pausa para volver a decirlo. Que sea coherente con lo que dijo, aún en la oración. Entonces, este salmo lo estoy tomando como el salmo que nos va a guiar en esta próxima temporada de cambios y transiciones. Ahora, cuando hablamos de eso, viene exactamente de qué manera vemos los cambios, de qué manera enfrentamos las transiciones, cómo afrontamos los cambios y las transiciones. Es la pregunta más directa. Y si usted toma nota, quizás puede trabajar mejor en su casa, en su tiempo, para verse a usted mismo, un autoanálisis. ¿Cómo es que usted, junto con su casa o personas que caminan con usted en sociedades o conjuntos de equipos de trabajo, para enfrentar estos cambios y estas transiciones? En el caso de Colombia, políticamente estamos teniendo un cambio y vamos a sufrir drásticamente un periodo transicional. Ahora, cuando el cambio y la transición no nos gusta, presta atención a eso. Diga conmigo, cuando el cambio y la transición no nos gusta, reaccionamos en modo resistencia. ¿Cómo es que reaccionamos? En modo resistencia. Y yo veo eso, hablo aquí en el altar, lo veo eso en la casa pastoral, ministerios, sin distinción. No importa si es cualquier área o trabajo que nos ocupamos en el ministerio, también estamos nosotros frente a eso. ¿Qué me gusta, qué no me gusta? Y dependiendo cuando hay cambios y transiciones, lo que me gusta y lo que no me gusta, determina el carácter, la afloración del temperamento y cómo nos comportamos. Y aquí yo pongo modo resistencia. Y este modo resistencia a veces es impensable, porque la persona resiste sin tener suficiente claridad sobre lo que y por qué está resistiendo. Simplemente porque no me gusta. No resistimos con personas, se choca con personas. A veces dentro de la misma casa, el choque está entre familia, con los miembros de la familia, afuera, en el trabajo, en los negocios, en la empresa, en el grupo, en el equipo, nos chocamos, pero con personas. También se choca con la vida. Mi vida no sirve, no es así. Y comienza un estado de insatisfacción consigo mismo. Y también se choca con Dios, resiste a Dios. Resistir a Dios es un error increíble, así como resistir personas sin saber por qué, o la propia vida que termina yendo al suicidio, al fracaso. Pero resistir a Dios en sus cambios, en sus formas, en lo que Él ha establecido, peor. Otra manera de reaccionar, culpar a otros. La tendencia de siempre buscar quién es el culpado del fracaso, de la falta de objetividad y de oportunidad. Siempre hay alguien que puede ser culpado. Culparnos a nosotros mismos. A veces tenemos un látigo que se da con fuerza, culpándose a sí mismo. Yo no sirvo, yo no puedo, yo no tengo. Y algunos dicen, la culpa además es que me criaron así. Sí. ¿Ha oído usted la expresión? Dice, es que yo soy así. ¿Ha oído usted eso alguna vez? Solo como tres ha oído eso. Quizás algún día usted lo dijo también. Es que yo soy así. Ok, pues si usted es así, no cambia, mal. Mal. Porque este soy así te lleva a una parálisis completa. Sentirnos víctimas. Todo lo que ocurre y todo lo que pasa, finalmente yo soy una víctima. El peligro es quedarse atrapado, esclavizado, encadenado, sin poder avanzar a lo nuevo. Ese es el peligro. Diga conmigo, recibo la palabra que me está alertando el peligro de quedar atrapado en actitudes, comportamientos que no me ayudan a enfrentar los cambios y vivir tiempos de transiciones. Este es el peligro.

4 passos que são definitivos para que se logre hacerlo bien. Primeiro, deja de comparar el antes con el ahora. Diga conmigo, dejar de comparar el antes con el ahora. Eclesiastés dice, nunca digas cuál es la causa de que los tiempos pasados fueron mejores que estos, porque nunca de esto preguntarás con sabiduría. Es decir, esta pregunta carece de sabiduría. Ahora, para aquellos que creen que el antes fue mejor, advertencia, si el antes te parece mejor, recuerde que ya pasó. Toca el que está sola, diga, te están hablando. Diga tú ayer. Vamos, dígale tú ayer. Ya pasó. Si hubo dolor, si hubo aflicción, ya pasó. Si hubo éxito, también ya pasó. Si hubo alegría, hubo gozo, ya pasó. Si hubo tristeza, situación que marcó la vida negativamente, ya pasó. Por eso de ahí nace la bellísima canción, ayer ya pasó. Ayer ya pasó.

cuando Él toca, todo cambia. Cuando Él toca, todo se transforma. Si Él obra en ti, todo es diferente. Pero no esperes que el toque de mañana siga siendo el mismo. Lo de ayer ya pasó. Si lloraste ayer, ya pasó. Entonces, si el antes te parece mejor, ya pasó. No sigas sufriendo comparando el pasado con el ahora. No sigas sufriendo. Hubo cambio de gobierno. Si hay algo que decir,

del gobierno que pasó, ya pasó. No pierda tiempo hablando de eso. Diga, ya pasó. Me concentro en lo que es hoy. Me concentro en lo que está aconteciendo, en el cambio y en la transición. ¿Cuál es mi lugar en ese momento de cambio? ¿Cuál es mi lugar en la transición? No es lo que ya fue. ¿Sí? No es. Nosotros sufrimos de esos apegos raros. ¿Sí? Y vemos la manera tan equivocada que cuando uno llega a tener una ocupación del poder, después no quiere salir de ahí. ¿Qué? Si terminó, terminó. Sí, terminó, terminó. Con comisión concluida, ya, punto. Pero si uno queda pegado, en vez de avanzar, se detiene. Segundo, no mires a quien culpar. Siempre hay razones y motivos para mí, para culpar a alguien de lo que uno no pudo alcanzar, no lo pudo hacer. No mires. Tampoco permita que otros te insinúen a quienes culpar. Esa es otra. Los que se atraviesan el camino para insinuar. Mira a fulano, mira a Betrano, mire lo que hizo, mire lo que dijo. Mire, mire, mire, mire. Una persona otro día me dijo, no, es que me dijeron. Yo digo, ¿qué él? Yo digo, ¿pero usted escuchó a él? No, me dijeron. Yo digo, pues. No. Oiga al que fue el que dijo, no el que me dijeron. Porque el que me dijeron puede ser mentira. O una verdad de a media, o un aumento. O algo totalmente diferente. Es la interpretación de, pero lo que quiere es causar un daño a la persona que ya está resentida, que ya es cola, para que se hunda más. El enemigo es sagaz en eso. En Juan 3, 26, 27 nos da una lección increíble. Y vinieron a Juan y le dijeron, Rabí, mira que el que estaba contigo al otro lado del Jordán, de quien tú diste testimonio, bautiza. Y todos vienen a él. Esos son los discípulos de Juan. Sí. Y cuando ve que Jesús está ministrando y está creciendo, ellos vienen a poner un problema a la vida de Juan. Pero Juan les contesta, no puede el hombre recibir nada si no le fuere dado del cielo. En otra palabra, cállense. Ocúpense de lo suyo. Yo me ocupo de lo mío. Y él se ocupa lo de él. Y punto. Si hay una asignación, cada quien trabaje en lo que Dios le entregó. En el tiempo y en la transición que les corresponda. ¿Estoy hablando bien? Sí, entonces es importante que uno sepa cómo manejar eso y no permitir caer en la trampa. Tres, no busque defectos en los cambios y las transiciones. Si hay cambio, hay transiciones, va a haber cosas que no agrade o que no comprenda. No busque defectos. En Eclesiastés 7, versículos 13 y 14, sigue diciendo, mira la obra de Dios, porque ¿quién podrá enderezar lo que Él torció? ¿Quién? En el día del bien, goza del bien. Y en el día de la adversidad, considera. Dios hizo tanto lo uno como lo otro, a fin de que el hombre nada halle después de él. En otras palabras, es una oportunidad que tienes para poder entender lo que está pasando y luego tener control sobre las circunstancias de manera sabia, inteligente y con la autoridad que poseen. Es más, la familia de la fe tiene poder de gobierno, tiene autoridad sobre los principados, las potestades, los gobernadores de las tinieblas, las huestes infernales de la maldad.
tiene poder de decreto. Yo dije que tiene poder del decreto. Entonces, en vez de quedar con el cizañero, ¿está bien dicho eso o no? Es una palabra cucuteña. Lo que causa cizaña. No, sálgase de ahí. Pase al otro lado. Y usted se posesiona en lo suyo. Yo soy gente de autoridad. Contra principados, potestades, gobernadores de tinieblas, huestes infernales de maldad. Y los gobernadores de las tinieblas. Lo puedo dominar. No me lo sabía. Pero hay cambio, hay transición, perfecto. Pero yo tengo autoridad para ser superior en los cambios, en las transiciones. Porque los cambios y las transiciones, en vez de me sacar, me posesiona mejor. Gracias por el entusiasmo. Dije que me posesiona mejor. Sí. Cuarto, transicionar hacia adelante, nunca hacia atrás. Diga conmigo, transicionar hacia adelante, nunca hacia atrás. Paulo es un clásico ahí y dice: hermanos, yo mismo no pretendo haberlo ya alcanzado, pero una cosa, ¿cuántas? Una cosa hago, olvidando ciertamente lo que queda atrás y extendiéndome a lo que está adelante. Nota, no lo dice el texto, una cosa. No lo dice, nota lo que dice el texto. Una cosa hago. No es dos o más, es una. ¿Cuántas? ¿Cuántas? No agregue. No tiene que darle vuelta, es una. ¿Cuál? Olvidar lo que queda atrás. ¿Cuál? Me extiendo. ¿Cuál? Adelante. No es a la izquierda ni a la derecha, es adelante. ¿Es qué? Adelante. Adelante. En esta temporada tú y yo estamos llamados a ir adelante. Tu proyecto, tus planes, tu trabajo, tus negocios, tus sueños, tus anhelos, adelante. Yo dije adelante. Entonces aquí volvemos a pensar en los verbos. Diga conmigo: soñar, creer, crecer, comunicar, amar, sonreír, superar. Y un octavo, guardar. Guarda lo que Dios te ha dado, para que nadie quite, que nadie tome tu corona. Es tuyo. Cité 8 verbos. El primero, se me quedaron. A ver, ¿dónde está su cerebro? ¿Dónde está? Primero,

Es guardado. Wow. Entonces, felicitaciones. Todos conmigo. Soñar, creer, crecer, comunicar, amar, sonreír, superar y guardar. Amén. Si yo voy hacia adelante, voy con mis sueños. Voy con mi confianza, con mi certeza. Sí, sí. Voy a crecer. Sí, yo voy a comunicar eso, lo que Dios está haciendo en mí y lo que yo creo que realmente es posible lograrlo. Pero además lo voy a hacer con amor, con toda mi fuerza, con toda mi predisposición. Pero además voy a sonreír, voy a mostrar la alegría que tengo, el gozo que tengo. Esa cara de amargado, no. Esa vida cargada de melancolía, no. Esa vida llena de tristeza, de no, eso ya pasó. Yo voy a lo otro. Sí, a lo otro, a lo otro, a lo otro, a lo otro. Voy a lo de Dios. A lo que Dios tiene, a lo que Dios quiere para mí. Sí. Conclusión. Quiero que entonces volvamos al Salmo 46. Usted se va a poner de pie y vamos a decirlo en oración. ¿En qué? En oración. Y vamos a incluir, después del Salmo, Isaías 43, versos 18 y 19. Y luego, soy uno con Dios. ¿Estamos listos? Vamos a decir en forma pausada, pero firme. ¿Sí? Porque saque la voz. Yo dije, saque la voz de más adentro. Uno, dos, tres. Dios es nuestro amparo y fortaleza, nuestro pronto auxilio en las tribulaciones. Por tanto, no temeremos, aunque la tierra sea removida y se traspase a los montes, al corazón del mar, aunque brame y se turbe sus aguas y tiemble los montes a causa de su braveza. Del río y sus corrientes alegra la ciudad de Dios, el santuario de las moradas del Altísimo. Dios estará en medio de ella, no será conmovida. Dios la ayudará a clarear la mañana. Bramarán las naciones, titubearán los reinos. Dios en su voz se derrite la tierra. Jehová de los ejércitos está con nosotros. Nuestro refugio es el Dios de Jacob. Venid y ved las obras de Jehová, que ha puesto asolamiento en la tierra, que hace cesar las guerras hasta los fines de la tierra, que quiebra el arco, corta la lanza y quema los carros en fuego. Estad quietos y sabed que Jehová es Dios. Será exaltado entre las naciones, enaltecido será en la tierra. Jehová de los ejércitos está con nosotros. Nuestro refugio es el Dios de Jacob. Ya no se acordará de las cosas pasadas, no haga memoria de las cosas antiguas. Fíjese en lo que yo hago nuevo, que pronto saldrá a la luz. ¿Acaso no lo saben? Volveré a abrir el camino en el desierto y haré que corra ríos en la sequedad. Aleluya. Vamos, diga conmigo: acepto los cambios, sus transacciones, y proclamo: soy uno con Dios. Soy uno con Dios. Estoy de acuerdo con su visión en todo. Vivo en plenitud y obediencia. Nací para ganar. Jamás aceptaré la pérdida. Hoy nada ni nadie me robará la visión. Veo con los ojos del Espíritu lo que Dios preparó para mí. Seré diligente en cumplir con el sueño de Dios. Hoy no permitiré que nada me distraiga. Viviré cada día conectado a la luz de la revelación. Mi corazón está inundado del amor de Dios.
e tenho o caráter de Cristo, para não despreciar as bendições, las honrarei. Me moverei em plenitude e obediência, escuchando a voz do Espírito e obedecendo. Nada me distrairá, porque a hora de minha possessão ha chegado. Minha vida está bajo pacto de promessa, por lo tanto não me deixarei engañar. Cumprirei a palavra, todo o que Deus dijo de mim fluirá com poder e glória, sirviendo. Te creo, te creo, te creo.

quiero que pienses un momento. Y hablo con los amigos que están aquí esta mañana, con los que están en la virtualidad y acompañándome. Hay centenas y miles de personas que acompañan. Yo sé que la palabra llegó. Siento que la palabra tuvo dirección. Y usted que está aquí, que nunca, nunca tuvo una experiencia de ese toque que te separa del pasado y que te hace sentir lo nuevo. ¿Y sabe por qué? Porque si no incorpora a Cristo como tu Salvador, si no pone a Jesús como Señor de tu vida, es imposible superar. Es imposible sonreír. Es imposible amar. Es imposible comunicar efectivamente. Es imposible crecer. Es imposible creer. Y es imposible soñar. Y mucho menos, o mucho más, es imposible guardar. Siempre hay un vacío que nadie puede. Solo Dios. Entonces yo quiero dar oportunidad a usted, querido amigo y amiga, a que hoy decida elegir a Jesús. Si usted nunca hizo esta decisión, siento en Dios en orar por usted. Y creo que hoy es tu día para vivir un cambio y tiempo de transiciones. Amén. La iglesia se sienta. Y las personas que dicen esto es para mí, yo te espero aquí en el altar. Quiero orar contigo y quiero orar por ti. Sí. Te espero. Sé que es una hora única que da Dios a los que dice esto es para mí. Ayer ya pasó.

Diga comigo: Señor Jesús, recibo la palabra y vengo a ti y reconozco que soy pecador. Te pido perdón por mis pecados, mi incredulidad, mi desconfianza, mi atraso en poder reconocer mis faltas y recibirte como Señor de mi vida, el que perdona mis pecados, el que me renueva y me hace nueva criatura. Hoy entrego mi vida a ti. Tómala, tómala. Cámaras. Veo a Dios abrazándonos, su Espíritu tocando. Él está removiendo tus cargas. Él está sanando ese dolor, esa angustia, esa depresión, esa ansiedad, esa desconfianza. Sí. Hay una aceptación del cielo de ti. Está siendo recibido como hijo de Dios. Él está perdonando tus pecados. Te está declarando nueva criatura. Tu nombre está siendo escrito en el libro de la vida. Dale gracias. Sí, dale gracias. Diga: Señor, gracias por recibirme, por darme el derecho de ser tu hijo, tu hija. Gracias por cuidar mi vida. Te quiero servir con todo mi corazón, con todo mi amor. Te quiero servir. Diga: prometo. Diga conmigo: Señor, prometo ser fiel a ti todos los días de mi vida y caminar a la luz de tu palabra. Eres luz en mi camino y es lumbrera para mi caminar. Amén. Amén. Amén. Amén. Gracias. Mientras vamos a cantar otra vez, hay un grupo de personas aquí y tenemos un espacio para que usted pueda sentarse allí y ser atendido. Tengo un pequeño obsequio para usted, ¿lo recibe? Ok. Entonces déjese guiar un momentito. Las personas que están haciendo eso por primera vez, ¿qué son los que están haciendo por primera vez? Ok. Entonces, por primera vez, sí, pasen aquí a mi derecha. Hagan mi caso porque él va a ser bien. Gloria a Dios. Sí. Y déjense atender. Usted que hizo por primera vez, los que hicieron la decisión por primera vez, que es que queremos acompañarles después. Ok. Bien. Ayer ya pasó, te necesito hoy, Espíritu Santo, hoy.

0: te pongo adentro del nuevo tiempo. El nuevo tiempo con los cambios. Ahora los cambios va a venir con la promesa, una cosa nueva. Y si pensamos en gobierno, no piensen en 4 años. Yo estoy hablando de una temporada. Colombia va a sumergirse en una nueva temporada. Yo no sé si usted ha pensado de dónde surge la palabra patria milagro. ¿Y por qué surge? Porque hace 52 años largos el Señor habló: Colombia, una tierra feliz. Y vamos a eso. El texto que leímos de la oración que acabamos de hacer dice que el Señor quebra los arcos, los quema en fuego. Sus oraciones sean constantes, cubriendo la patria de oriente al occidente, del norte al sur. ¿Y por qué digo primero oriente? Porque aquí nace. Aquí nace, en el oriente nace el sol y comienza un nuevo día. Aquí nace una nueva temporada. Sí. Oh, qué belleza. Qué bien. Los servidores, pasen, por favor. Visualice lo mejor en esta nueva temporada transicional. Prepárese para lo mejor. Los servidores van a pasar. Si usted llega un poco más tarde y no recibió sobre, hágalo ahora. Recuerde el sobre amarillo, que es para las espigas, las personas que son para eso. Piense en el momento oportuno que esto tiene. Y vea este pequeño video de un testimonio de una empresaria por creer en la palabra y actuar en ella.
1: Hola, mi nombre es Kareli Bermúdez, empresaria en el sector del turismo de la ciudad de Cúcuta. Bueno, el inicio de la empresa fue un pedido a Dios en un momento muy específico de mi vida. Salí de la universidad, en mi casa siempre me animaban a conseguir un trabajo estable. Pasé algunas hojas de vida, pero en mi corazón siempre quería, pues, como emprender. Pero tenía un objetivo específico que le pedí a Dios. Yo quisiera ofrecer un servicio porque hay algo que me apasiona y me gusta mucho, y es el servicio al cliente. Luego empezar a pedirle a Dios el qué idea me podía traer, qué servicio podía yo ofrecer, y el Señor, pues, trajo a mi corazón la idea de una agencia de viajes. De allí empiezo a investigar, empiezo a rodearme, empiezo a tener amigos del gremio porque no conocía, pues, el sector. Empiezo a prepararme y allí se abre una oportunidad, una puerta. Desde el altar, el pastor Satirio dio una palabra y dijo que iba a llegar a nuestra vida gente que nos iba a conectar, que nos iba a potencializar y que nos iba a llevar a lugares donde nosotros por sí mismos no podríamos llegar. Yo me acuerdo que yo creí esa palabra porque la activé creyendo y se dio, se cumplió. De repente, lo que estaba muy pequeñito, empezó a crecer, empezó a potencializarse, empezó a retarme y empezó a llevarme a escenarios donde por mí misma yo no podía entrar, pero que Dios sí pudo conectarme. Claramente, la iglesia, el pastor, la palabra, el servicio ha sido muy importante en el desarrollo de mi vida en todas las áreas. Así que mi invitación es a que siga creyendo, siga soñando, siga sirviendo, porque con Dios nunca se pierde, con Él sí, siempre se gana.
0: Con Dios nunca se pierde, con Dios siempre se gana. Ahí están también las personas que nos ayudan con el datáfono. Aquí en el centro está Belimei. A mi izquierda tengo a
2: pastora Diana.
0: Diana, y a mi derecha
2: Mari.
0: Mari, que va a estar ahí, Mezzanini,
2: Pablo y el pastor Rubén Darío.
0: Ok, van a estar con la gente de arriba. Perfecto, entonces déjese atender con calma. Y las personas que están en la virtualidad, usted también puede hacerlo. Y está aconteciendo algo curioso con la virtualidad. Primero, ahí está la información que permite que desde el lugar que usted se encuentre también hacer su fidelidad a Dios, ofrenda, diezmo, primicias o espiga. Hágalo bien y lo que usted hace, Dios lo ve y Dios lo recibe. Yo lo administro y estoy feliz en hacerlo. Y dije que estoy feliz en hacerlo. Y dentro de este proceso tan importante que es, he incluido todo en el campo misionero. Entre ellos, el testimonio del pastor Nelson. Quiero que vea eso.
3: En esta temporada, en la construcción del colegio que ustedes están acompañando, miren cómo ya vamos avanzados en el trabajo. Ya se construyó. Ahora ya estamos trabajando con el materamiento, la estructura del techo y pronto estaremos techando, pero ya estamos también colocando los pisos dentro de las salas de aula. Todo esto es importante, pero la pregunta es, ¿cómo es que Dios mira las misiones?

Amén, amén. Qué bello. Ya estamos para techo. ¿Sabe? Ya se compró las tejas. Dije que ya se compró las tejas. Ahí está el Ebenezer en Murumbala. Pronto, para marzo, si Dios permite, porque también ya estamos fundiendo los pisos. Sí. Pero en ese proceso, déjeme decirle eso a usted. Me agrada ver cuando las personas se suman conmigo en otras áreas. Por ejemplo, nosotros tenemos puerto seguro en los centros comerciales y en la Riviera. Yo voy a la Riviera en las mañanas del domingo y desayuno allí. Un desayuno exquisito, una cosa, pero cuando usted va a la E que quiere desayunar un desayuno, diga, el desayuno del pastor, y lo va a probar. Sí. Sí. El del pastor. ¿Cuál es el desayuno? Al gusto del pastor. Pero lo lindo para mí es que cuando llego allí encuentro personas de la casa desayunando. Feliz, como un ambiente. Usted puede desayunar en cualquier otro lugar y ciertamente va a comer bien. Pero cuando usted come en el puerto seguro, usted hace misiones. Hace misiones. Si usted sale y está la horta misionera, usted hace misiones. Y el tema es que se incorporó un nuevo miembro en el campo de la huerta, que ahora está ayudando a cosechar, no, a levantar los huevos de las gallinas misioneras que tiene la pastora Ney. Quiero que vea eso.

0: Bueno, para los que no saben, ella es la bisnieta. ¿Sí? Ya está haciendo misiones, vea. Y usted piensa que le va a quebrar el huevo, pero no le va. Levanta tus manos, diga: Señor, gracias. Estamos en un nuevo tiempo, el tiempo de la gracia, de la bendición que enriquece y no añade tristeza con ella. Tú eres mi Dios, eres mi Señor, eres mi proveedor. Y en este periodo del cierre del año 26, voy por todo lo que tu palabra, tus promesas me ha dado. En el nombre de Jesús, diga: yo tengo un destino. Amén. Pase, los servidores. Muy bien. El próximo sábado, ¿cuándo? Próximo sábado tenemos un concierto. Hace más de 15 años que Ingrid Rosario no viene. Y va a venir para estar con nosotros en este sábado. Cúcuta adora. ¿Qué es lo que vamos a vivir? Cúcuta adora. Hace poco se hizo diferentes eventos en la ciudad y la ciudad concurrió. Hubo movimiento en el estadio y en muchos otros lugares. Y eso está muy bien. Pero su celebración en la adoración tiene otro sentido, que es: Dios busca a los verdaderos adoradores que así lo adoren. ¿Y quién son los verdaderos adoradores? Los que lo adoran en espíritu y en verdad. Diga conmigo: en espíritu y en verdad. Diga: yo soy parte de este grupo de adoradores que adora a Dios en espíritu y en verdad. Por eso no falten. El próximo domingo tenemos sorpresa en la casa, tanto en el primero como segundo y tercero servicio. Así que usted prepárese porque vamos a seguir disfrutando de esto. Amén. Póngase de pies. Veo algunas personas atrás que todavía están atrasadas con la parte de la ofrenda. Déjese atender por la servidora que estará ahí. Ella va muy despacio. Pero déjese atender, por favor. Muy bien. Maestro.
1: Tu fidelidad es grande.
0: Ella es.

Que la paz de nuestro Señor Jesucristo, el amor de Dios, las consolaciones del Espíritu Santo sea contigo, con tu casa, con tu familia, desde ahora y para siempre. Y para la patria, paz y seguridad. Amén. Salude a su hermano, dígale, yo amo a usted. Te esperamos en Puerto Seguro.

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0: Acerca a tu Señor, vamos. Aleluya.
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preparar el camino al Señor. 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

0: Es la una en punto.
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0: Son las 2.
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Alumbras los pasillos de mi alma. 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

Señor. En este día te doy gracias por la salvación de mi alma, Señor. Señor, te doy gracias por tu fidelidad. Padre, te doy gracias porque me has rescatado de un mundo de tinieblas a tu luz admirable. Gracias porque me has enseñado un camino más excelente, un estilo superior de vida.

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0: Son las 3.
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0: 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Hay algo que revela tu corazón y es el lugar que Dios ocupa en tu tiempo. 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No dice cuando puedas, ni tampoco cuando te quede tiempo. Dice buscarlo primeramente. 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
2: ¿Aquí así? Sí. ¿Hay alguien alegre por eso que pasó esta noche?

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0: Son las 4.
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que todo aquel que en él crea no se pierda, mas tenga, mas tenga.

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0: de Puebla, México, recibamos a Roberto Torres.
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0: Son las 5.
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0: Dios merece lo primero. Cada día llegamos temprano al trabajo, temprano a una cita, temprano a tantas cosas importantes. Pero, ¿qué lugar ocupa Dios en nuestro tiempo?
1: La Biblia dice:
0: me alegré con los que me decían, a la casa de Jehová iremos. Salmo 122:1. Llegar temprano al templo es demostrar amor, honra y gratitud al Señor. No llegues cuando ya terminó la adoración. Llega desde el comienzo y disfruta la presencia de Dios. Te esperamos temprano.

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0: Muy buenas noches, Iglesia Centro Cristiano Misión Global. Damos la bienvenida a la Iglesia presente y usted que se conecta a través de la virtualidad, que la bendición del Señor esté aquí y esté allá con todos. Permítame acompañarle con la lectura de la palabra en el libro de Isaías, capítulo 55, verso 6. Isaías 55, 6. Dice la palabra: buscad a Jehová mientras pueda ser hallado, llamadle en tanto que está cercano. Deje el impío su camino y el hombre inicuo sus pensamientos, y vuélvase a Jehová, el cual tendrá de él misericordia, y al Dios nuestro, el cual será amplio en perdonar. Porque mis pensamientos no son vuestros pensamientos, ni vuestros caminos mis caminos, dijo Jehová. Como son más altos los cielos que la tierra, así son mis caminos más altos que vuestros caminos, y mis pensamientos más que vuestros pensamientos. Aquí el profeta Isaías nos dice claramente que hay tiempos que debemos mirar de cerca. El primero nos habla del tiempo donde es posible buscar a Dios, tener un encuentro con Él, como en esta hora usted ha venido a este lugar a tener un encuentro con Dios y con la palabra del Señor. Porque también hay otros tiempos donde ya no podremos buscarlo. Y usted ha escogido el mejor tiempo, usted ha escogido este tiempo para buscar a ese maravilloso Dios, que es nuestro Dios protector, pero también nuestro Dios proveedor. Quiero invitarle a que esté de rodillas conmigo, si lo puede hacer, si no, con toda reverencia oremos a ese buen Dios. Padre, te damos gracias, Señor, en esta hora, porque en este tiempo, Señor, que tú nos has permitido venir a tu casa, lo hacemos con toda reverencia, con toda devoción, con todo respeto a rendir nuestra vida delante de ti. Gracias, amado Señor, por estos momentos preciosos donde tú nos permites venir a escuchar, amado Dios, el mensaje que transformará nuestra vida, nuestra casa, nuestra familia, nuestra ciudad y nuestra nación. Padre, una vez más cubrimos, amado Señor, a nuestra patria colombiana con el manto de la oración y pedimos que el Espíritu Santo fluya, Señor, en cada rincón de la tierra colombiana. Bendecimos los departamentos, las ciudades, bendecimos los municipios, la vereda, los campos, y pedimos, amado Señor, que tu presencia esté siempre, amado Dios, obrando en favor de aquellos que caminan sin fe y sin esperanza. Gracias, Dios, por habernos alcanzado, y ahora permítenos, Señor, orar por nuestra familia, por nuestra esposa, hijos, nietos, bisnietos y por todas nuestras generaciones, para que vengan, amado Dios, al conocimiento de la verdad. Sin importar qué estén haciendo, lo que importa, Señor Dios, es que tú respondes a la oración que levantamos en este lugar. Gracias, amado Señor, porque ahora nos disponemos, Señor, a adorar tu santo nombre. Dígale gracias, ponte de pie y levanta sus manos ahí donde está de pie. Dígale: bienvenido Espíritu Santo a mi vida. Dígale: bienvenido Espíritu Santo a esta iglesia, y muévete con poder y gloria, porque estamos, Señor oh Dios, seguros en ti y en tu presencia. Con el mejor aplauso que se te caliente en las manos, démosle gloria, honra a ese buen Dios que hemos venido a adorar.
1: Aleluya, aplauda de fuerte arriba de su cabeza en esta tarde. Acompaña ese aplauso dando un grito de júbilo. Ayúdame con tus manos, así,

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¿Cuántos pueden levantar sus dos manos en esta tarde? El Espíritu de Dios está en este lugar. ¿Cuántos agradecidos que puedan levantar sus manos, pueden levantar su voz y decirle: Señor, gracias por tu amor, gracias por tu sacrificio, Señor. Gracias, Señor. En esta tarde te adoramos. Te adoramos, reconocemos tu grandeza, reconocemos tu amor en esta tarde. Hoy mientras te adoramos, Señor, se va toda carga, se va toda preocupación. Todo pensamiento es cautivo a la obediencia de Cristo. En tu presencia hay plenitud de gozo.

Levanta tus manos por un momento. Dile, Señor, gracias por tu amor. Dile, Señor, gracias porque has mostrado tu amor, Señor, para con nosotros. Gracias porque por tu sangre tenemos salvación. Por tu sangre tenemos vida, Señor. Hay alguien agradecido que pueda levantar su voz.

eche vuestra ansiedad sobre Él. Él tiene el control. Tus pensamientos turbados, afanados, tus pensamientos en modo Marta te trajeron hasta acá, pero saldrás en modo María, contemplando la belleza de aquel que te ama y que te recuerda que todo está bajo el control de Él, de Él, de Él, de Él, de Él, de Él. Llegaste cargado, tribulado, afanado, afanada, pensando en todo lo que va a pasar mañana. Y Dios sale a tu encuentro una vez más, una noche como esta, a decirte: elige la mejor parte, escoge bien, escoge bien, escoge bien, escoge bien. Siéntate a escucharme, tengo mucho para decirte. Ya he escuchado demasiado de tus cargas y tribulaciones y pesares. Ahora es momento de que tú escuches mi bondad una vez más. Ya has probado de mi bondad, no vuelvas a probar de otra cosa. Vuelve a mí, vuelve a mí, vuelve a mí. Aquieta tus pensamientos. Por algo el salmista dijo: oh, vuelve a mí, a tu reposo, porque Jehová te ha hecho bien. Jehová te ha hecho bien, alma mía. Jehová te ha hecho bien, alma mía. Pensamientos, mentes cargadas, turbadas. Jehová te ha hecho bien, vuelve al reposo de tu Señor. Vuelve al lugar de seguridad. Vuelve al lugar donde todo se pone bajo control del Omnipotente. Alma mía, regresa al lugar donde nunca tuvieras que haber salido. Alma mía, regresa al lugar de tu seguridad esta noche. Las cuerdas de Él cayeron sobre nosotros. En lugares deleitosos nos ha seducido. Nos hemos dejado seducir por Él. Él nos ha ganado. Él ha ganado, Él ha ganado. El profeta pudo decir: Jeremías, me sedujiste a Jehová y me dejé seducir. Y ahora hay un fuego que está dentro de mis huesos que no me permite alejarme.

manos esta noche y dile: Señor, Señor, si he estado en modo Marta, afanado, pensando en los quehaceres, pero no pude contemplarte a ti, es la noche correcta para mirarte a los ojos y volver mi mirada hacia ti, el autor y consumador de mi fe. Estamos en un lugar de descanso y reposo. ¿Por qué te abates, oh alma mía? Espera en Él. Todavía una canción que no he cantado. Todavía hay una poesía que no he escrito. Todavía hay un salmo que puedo celebrar al Señor y cantarle y deleitarle. ¿Por qué te abates si todavía la historia no se terminó? ¿Por qué te abates si no hay un punto final cuando Dios puso una coma? ¿Por qué te abates si Dios dijo que no es el final, apenas es el comienzo de lo que Él comenzó, y cuando Él comienza algo lo termina y no lo deja a medias? ¿Por qué te abates, oh alma mía? Todavía he de adorarle. Todavía puedo cantarle las mejores canciones. Alma mía, todavía puedes profetizar lo mejor que está por venir.

0: Vamos, esas palmas son de gratitud. Yo creo que pueden ser un poco más fuertes. Hasta que tu mano se caliente. Hasta que tu espíritu sepa que se está conectando con la fuente correcta de todas las cosas. Es a Él que adoramos, es a Él que honramos, es a Él que afirmamos, es a Él que lo levantamos. ¡Aleluya! ¿Alguien puede decir gloria a Dios? ¡Gloria a Dios! ¡Gloria a Dios! Pueden saludar a dos o tres que tenga a su lado. Dígale qué cara de vencedor que tienes esta noche. Qué bueno verte en la casa del Señor. Aunque llegaste cargado, atribulado, saldrás con rostro visible de que estuviste con Él esta noche. ¡Wow! ¿Qué le parece si honramos al talento de la casa con un fuerte aplauso esta noche también? ¡Qué extraordinario que es adorar con ustedes! Y al talento de la casa también, aquí las doncellas en el altar, un fuerte aplauso para ellas. El Señor les bendiga. Pueden tomar su lugar también. ¡Wow! ¿Cuántos están dichosos de estar en la casa de Dios? Siente que llegan al lugar correcto, que están en un ambiente correcto, con la gente correcta esta noche. Incluso los que están en la virtualidad con nosotros a través de la radio, de la televisión, de las redes sociales, el Señor les bendiga. Oramos, creemos y esperamos que lo que sucede acá sucede en el lugar donde estás conectado también. El Señor te bendiga, te alcance, y la bendición y la bondad que hemos probado del Señor en este lugar seguramente está provocando milagros en el lugar donde estés ahora, en cualquier espacio, sea de Cúcuta, de Colombia o fuera de Colombia. El Señor y la bendición de Él te alcanzan también. ¿Alguien lo cree en este lugar? Honramos a la gente que está entonces en la virtualidad como nuestra familia Centro Cristiano Misión Global. Algunas informaciones muy rápidas, serán muchas esta noche, pero tenemos hambre de la palabra del Señor. ¿Alguien dice amén a eso? Vinimos por la palabra, por la oración, y queremos escuchar, pero déjame recordarte simplemente que tenemos la huerta misionera activa. Al cerrar este servicio puedes dirigirte frente al parqueadero y preguntarte si ya has recibido el boletín dominical. ¿Cuántos los han recibido y lo tienen en su mano? Perfecto, a todas las informaciones que usted necesita saber de toda esta semana y lo que resta del mes de agosto, está aquí en nuestro boletín. Lo interesante sería que puedas tomar espacio, tiempo, no solo aquí en el auditorio, sino cuando lo llevas a la casa, que puedas tomar tiempo para leer y agendarte con aquellas actividades que crees que serán de bendición para tu vida. De esta forma, el Señor, creemos que cada actividad tiene propósito y va a bendecir tu vida. ¿Alguien dice amén a eso? Próximo jueves, Mujeres Determinantes Plus con la pastora Mayra Tolosa, el pastor Julián Rolón estarán con un tema muy especial, Caminos para Descansar en Dios, jueves 13 de agosto, 7 de la noche, Auditorio Auxiliar. Pero el próximo sábado 15 y fiesta en la casa también, invito a Brian rápidamente para que nos haga la invitación. Estamos en la recta final de la fiesta que tendremos en este lugar en apenas 7 días y estamos listos para celebrar, Brian.
1: Gracias, Lucas. Buenas noches, iglesia. Otra vez, buenas noches, iglesia. Así como lo decía Lucas, estamos a 6 días de vivir un gran concierto. Cúcuta adora, el cielo responde. Y creemos que ese es el tiempo donde usted, su casa, su familia estarán en este lugar adorando y glorificando el nombre de Dios. ¿Cuántos dicen amén? 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Hay unas zonas que ya están totalmente llenas, así que hoy es la oportunidad para que usted adquiera su entrada, adquiera su boleto para el próximo sábado estar en este lugar adorando junto a Ingrid Rosario desde Estados Unidos, junto a Redimidos, un hombre que ha impactado generaciones. Así que creemos que este sábado 15 de agosto será un tiempo de bendición, un tiempo de alabanza, un tiempo de júbilo, y usted y su casa estarán en este lugar. ¿Cuántos dicen amén? Lo dejo con el siguiente video.
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5: Iglesia, muy buenas noches. Dios les bendiga. Yo quiero hacerles una pregunta a todos los que nos acompañan presencialmente y en la virtualidad, especialmente a aquellos que son hombres y mujeres de negocios, emprendedores, profesionales que están en la parte productiva. ¿Cuántos han sentido o han pensado que lo que hoy hacen puede irse a un siguiente nivel y puede crecer más? Yo creo que a todos nos pasa. Y eso obedece a la naturaleza que tenemos en nosotros. Somos hijos de Dios y Dios es un Dios de multiplicación y de expansión. Sin embargo, no es suficiente a veces el esfuerzo que tú imprimes día a día, porque a veces nos quedamos cortos y necesitamos desarrollar más capacidad. Es por esta razón que a partir del 19 al 21 de este mes de agosto vamos a desarrollar el Congreso de Emprendedores del Reino. Es un espacio diseñado, pensado para que todos aquellos que quieran crecer y avanzar en lo que hoy hacen tengan la oportunidad de tener herramientas, desarrollar visión, enfocarse, crecer a nivel espiritual y tener la oportunidad de tener conexión y contacto con personas de resultados. Vamos a tener la oportunidad de escuchar a empresarios de éxito, conferencistas, pastores, ver casos de éxito de personas que han logrado resultados importantes para que podamos inspirarnos y creer que es posible. Porque crecer es posible, lo que tú hoy haces puede irse a un siguiente nivel. Solo debes disponer tu tiempo y estar atento a la información. Yo los invito a que saquen su celular. Vamos a proyectar un código QR, escanéalo. Ahí vas a tener más información, acceso a dudas que tengas, resolverlas para que puedas tener la oportunidad de conectarte y estar en el espacio que tiene cupo limitados. 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Javier les va a dar más información. Ahí está el pendón del Congreso de Emprendedores del Reino para que tengas acceso a más. Yo te digo algo, no te quedes por fuera. Tienes una oportunidad tremenda en tus manos para que puedas desarrollar más capacidad. Dios quiere que ocurra, pero depende de ti, que des el paso y que dispongas del tiempo y de tu esfuerzo para estar aquí. No te puedes perder esa oportunidad. Un abrazo, bendiciones. Dios les bendiga.
0: Muchas gracias, Hernán. Damos gloria a Dios por el equipo de emprendedores de la casa, creando estos espacios justamente para poder ser mejor en todo. En unos minutos los servidores pasarán con los sobres y quiero recordarte simplemente una información muy rápida. Ya estamos en el mes de agosto con la espiga, así que usted puede hacer parte también de este proceso, aquellos que saben de la propuesta que el ministerio tiene para cada uno de ustedes, pero una información que tiene que ver con las herramientas prácticas que nos han estado pidiendo durante el último tiempo, tiene que ver con la metodología en que podemos donar de una forma práctica aún desde su puesto. Tiene que ver con el código QR que aparece aquí en la pantalla de Bancolombia directamente para hacerlo desde la aplicación, una forma sencilla, práctica para aquellos que tienen la disponibilidad de hacerlo, pero también hemos habilitado la llave para aquellas personas que usan diferentes plataformas y dispositivos, hacerlo de esta forma práctica nos pareció que también era una herramienta clave para cada uno. Lo mismo con el número de la cuenta SEIE. Aquellos que lo hacen desde aquí, incluso desde el auditorio, o personas que están desde la virtualidad, también disponen de esta metodología para hacerlo. Y siempre hemos referenciado un número de contacto, que es el 322-278-7000, 322-278-7000, para que cada persona que utilice el otro código QR que pertenece a la página web centrocristiano.com.co, de esta manera, al diligenciar su transferencia, puede enviar una captura, una evidencia a este número de WhatsApp que es el oficial del ministerio para poder registrarlos justamente con el equipo de tesorería y contabilidad al momento de que usted solicite un certificado de donación, podamos entregárselo con todo lo consolidado de lo que usted ha sido generoso con el Señor. Muchas personas a veces solo reportan una parte, o creen que ya con hacer la transferencia es suficiente, pero olviden enviar la información que pueda validar. Entonces, cuando entregamos los certificados, de repente notan que el valor no es el total. Para eso es importante que justamente podamos colocar todas las informaciones y así poder hacer más fácil este proceso. ¿Estamos de acuerdo? ¿Estamos de acuerdo? Muy bien. De otra manera, también estamos en modo celebración porque Frecuencia F está de cumpleaños y finalizando este mes de agosto tendremos la gran celebración, pero hay historias, personas que han sido marcadas por nuestros medios de comunicación, ya sea la radio o la televisión, y pastores que hoy son pastores, pero llegaron al Evangelio a través de los medios. Es como el pastor Miguel Urbano, hoy pastoreando la congregación de Belén de Umbría, nos cuenta brevemente su historia con Frecuencia F.
6: Bueno, yo vivía en ese entonces en Tierra Linda, no era cristiano y como buen costeño me gustaba escuchar música vallenata en la noche, y precisamente buscando en la radio encontré por primera vez, escuché al pastor Satirio que predicaba en lo que en ese entonces se llamaba Radio Guaymaral, y ahí fue la primera vez donde tuve contacto con la radio, Radio Guaymaral. Una gran bendición, un canal de bendición de Dios para nuestras vidas, primero porque ahí fue donde yo escuché al pastor Satirio primero predicando la palabra, y eso caló en mi corazón y en mi mente. Y ahora que estamos pastoreando, los hermanos, la iglesia, la gente es tocada por la palabra, porque a través de las ondas radiales podemos llegar donde muchos no pueden hacerlo. Recién convertido, yo tuve un ataque espiritual en mi cuarto y en ese momento yo sentí que me iba a morir, era un ataque espiritual. Yo recuerdo que en ese tiempo estaba el pastor Alberto Vitrago y la emisora iba hasta las 12 de la noche. Yo recuerdo que en esa lucha espiritual el pastor dio una palabra donde decía: no morirás, sino que darás testimonio de lo que Dios haya hecho. Para mí en ese momento la oración y la palabra me ayudó para poder superar y ganar una batalla espiritual. Te invito para que también estés atento a la palabra que va a bendecir no solamente tu vida, sino tu casa y toda tu familia.
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0: ¿Cuántos están felices y celebrarán con nosotros este próximo fin de mes? Y dan gloria a Dios por los medios de comunicación de la casa. Tantas personas, si quiere darle gloria a Dios con sus aplausos, puede hacerlo. Eso es fiesta también, unirse a la celebración de la extensión del Evangelio, tocando tantas vidas. Y tenemos muchos testimonios de eso, personas que tal vez nunca llegaron a un auditorio, ni todavía quieren llegar a un auditorio porque tienen cierta resistencia, pero nunca falta la emisora, la radio, la televisión encendidas en sus hogares y la palabra está penetrando sus corazones. Creemos que el Dios que trabaja en sus hogares pronto los traerá también en los auditorios a disfrutar las experiencias como cada uno de nosotros lo podemos hacer. Y tantas cosas que están pasando durante este tiempo que son respuestas a las promesas que Dios ha hecho desde este altar. Frecuencia F es uno de esos, pero también en la oración y la intención apostólica y ministerial de esta casa de nuestro pastor José Satirio siempre ha sido en pro de la nueva generación y los sueños que Dios ha puesto en sus corazones para poderlos concretados. Y muchas de esas cosas que se han sembrado años anteriores dan fruto hasta ahora y hay testimonios también que nos siguen inspirando. Luisa Ochoa es uno de ellos. Hemos hablado durante este último mes mucho de eso, acerca de lo que Dios está provocando en su corazón y en su familia para llegar a la NASA, y este es el pequeño testimonio de ella para que nos cuente un poco más acerca de lo que Dios está poniendo en su corazón para este año 2026.
8: Hola, mi nombre es Luisa Ochoa, tengo 17 años, sirvo en la iglesia y actualmente fui seleccionada para participar en el International Air and Space Program en la NASA. Yo sirvo en la iglesia desde que tengo 3 años, en el Ministerio de Danzas, y luego inicié en la coral infantil. Actualmente estoy en la orquesta. El año pasado yo me encontraba investigando sobre lo que iba a ser Artemis y pues me di cuenta de que yo estaba en el rango de edad en el que podían dar ese tipo de programas. Entonces yo pues me tomé el atrevimiento y me inscribí, gracias a Dios. En mayo de este año me aceptaron oficialmente. Luego me dijeron que sí, que mi proyecto era bueno y que yo era la más capacitada para representar a Colombia y que iban a fluir mucho en mi país, en mi región y en mi ciudad. Mi proyecto es acerca de medicina aeroespacial. Entonces, mi propósito es garantizar la seguridad y la salud de los astronautas al momento de hacer sus misiones. Cuando me inscribí, mis papás no sabían en lo absoluto. E incluso cuando hice la entrevista, tampoco lo sabían. En el momento de que me llegó la carta de invitación y yo fui a mostrárselas a mis papás, ellos de una me dijeron que sí, que me iban a apoyar con cualquier cosa. Quiero decirle a todos los jóvenes que nunca se rindan, que a pesar de que tengan pocos recursos, nunca se rindan. Estoy muy a la expectativa de poder llegar a noviembre, primero tener todos los recursos para poder ir bien, estar en ese lugar con personas tan importantes y poder dar mi aporte en el mundo, en la NASA y representar mi iglesia y mi país. Quiero invitarte a que te proyectes y a que nunca te rindas, porque con Dios nunca se pierde, con Dios siempre se gana.
0: ¿Alguien dice amén a eso? Luisa está con nosotros, le voy a pedir que venga un minuto aquí al altar rápidamente, porque la intención de nuestro pastor esta mañana en los dos servicios es que una cosa es ver el testimonio, pero otra cosa es ver a Luisa, a la persona que tiene el sueño en el corazón y cómo el ministerio ha impactado el desafío del altar, de la palabra de nuestro pastor, ha impactado su vida. Y Luisa, contarle a la gente cuál es el deseo de estos próximos meses, porque el tiempo va volando, como dentro del tiempo vas a volar vos también, pero cómo es la dinámica de estos meses de preparación y cómo ese sueño sigue creciendo a pesar de que los diagnósticos pueden ser totalmente inciertos, pero la seguridad de la promesa que Dios te dio también.
9: Buenas noches, iglesia. Bendiciones. Bueno, pues estos meses todavía seguimos en preparación porque como tal el viaje es en noviembre. Entonces seguimos en preparación para continuar con el proyecto, para ir a este lugar y competir por Colombia y por la iglesia.
0: Dan gloria a Dios por eso. El pastor esta mañana hacía una pregunta que es clave, que es importante, porque ella manifiesta en el video de que ella no contó a sus padres, no contó a nadie, sino que hasta que tuvo la respuesta fue que sus padres supieron. ¿Por qué hiciste eso?
9: Bueno, pues a pesar de que yo no le conté a nadie, pues yo desde el principio siempre tuve la seguridad de que me iban a aceptar. Entonces, pues yo no le dije a nadie, pero igual yo siempre tuve esa corazonada o ese llamado de Dios de que todo iba a salir muy bien. Y cuando ya sí tuve todo oficial, fue que le dije a todo el mundo.
0: Y de esa forma Dios ha respondido el deseo y el anhelo de Luisa. Creemos que en estos próximos meses vamos a ver a Luisa en lo más alto de este sueño. Hay una foto que publicaste exactamente hace casi un año, donde ya tú habías estado en la NASA y ahí como que comenzó a gestarse, pero en esa foto colocaste algo en el copy, dijiste pronto estaré aquí de regreso. Y ese copy no es casualidad, yo creo que tiene que ver con la intención clara. Pero ¿qué significa hoy ver esa imagen con ese copy que colocaste y sabiendo que en pocos meses sí vas a estar de regreso ahí?
9: Bueno, pues primero que nada, eso lo puse el año pasado sin tener ni siquiera idea de que iba a volver. Entonces, pues es una gran sorpresa porque fue en un momento en el que me hicieron una invitación para ir a una iglesia en Houston. Y aprovechando la oportunidad, visité la NASA. Y pues yo sin tener ningún tipo de idea puse eso, que yo sentía que tenía un presentimiento de parte de Dios de que yo iba a volver. Y pues justamente voy a regresar a la NASA, no como turista, sino como una competencia. Y pues en la misma semana y todo.
0: Wow, dan gloria a Dios por eso. Dios puede hacer mucho más de lo que pedimos o entendemos. Él supera nuestras expectativas. ¿Qué le parece si se pone de pie un momento con nosotros y oramos por Luisa? Y creemos que lo que Dios ya comenzó en Luisa lo va a completar en el nombre de Jesús. Pero para eso quiero pedir a la pastora Nair que sea la que tome el lugar en este espacio, ya tomará el altar, y que sea la pastora quien pueda orar por Luisa y por cada sueño de los jóvenes de la casa Centro Cristiano que hacen parte de esta casa, que también tienen deseos en el corazón, y juntos podamos clamar al Dios que coloca los deseos en el corazón. Pastora.
10: Vamos a orar para Luisa. Qué hermoso. Señor Jesús, aquí estamos delante de ti. Aqui está Luisa, oh Deus, com esse projeto maravilhoso. Senhor, encamina ela, Senhor, e supre toda necessidade que ela pode cumprir tudo que ela tem, Senhor, em seu projeto. Oh Deus, bendice também os jovens, aqueles que estão, Senhor, pensando. Oh Deus, dá sabedoria que eles podem decidir. Oh Deus, oh Padre Celestial, os jovens, Senhor, que levanta sem medo, porque Deus está com eles. Graças a Jesus por a Luísa. Muitas graças. Amém.
0: Amém. Dando glória a Deus e cantando, recebemos a la pastora Nair en el altar esta noche.

Aleluya. Dios tiene el control de todo. ¿Cuánto lo cree? Podemos sentar. Esta noche es una noche muy especial. Aquí está Jaime Ortiz, un misionero de Amazonas, muy joven. Tiene a su esposa, dos hijos muy hermosos. Y me encanta ver ese joven guapo ahí delante de Dios, nessa serva, porque no es fácil. Yo fui allá y tuve un privilegio muy grande de conocer a donde camina. No es fácil, pero por las orillas de río, de aquel gran río Amazonas. Mas que hermoso es Dios. Ha levantado jóvenes esforzosos, hombres jóvenes que no tienen miedo, que lo escucha a palabra de Dios y obedece. Aleluya. Qué hermoso. También esta noche vamos, los servidores, por favor, lo pasa con sus sobres y vamos a servir a Dios. Aleluya. Una música.

0: Dios mío. Gracias, pastora. Muchísimas gracias. Nuestra pastora estuvo ahí en el lugar donde Dios nos ha permitido llevar la palabra y estuvo con nosotros 3 días. ¿Cierto, mi pastora? 3 días. Y 3 días donde estuvo bastante fuerte el clima, pero siempre estuvimos, ella estuvo muy fuerte y llevando, acompañando a nuestro pastor en todo lo que estábamos nosotros logrando hacer. Amén. Bueno, mi nombre es Jaime Ortiz. Gracias por darnos a Dios la oportunidad de estar acá. Pero antes de comenzar la palabra, quiero hablarles un poco del trabajo que hacemos en el Amazonas. Hace 7 años estamos allá y al día de hoy tenemos ya 3 comunidades a las que estamos asistiendo más fuerte, por así decirlo. Hemos estado en más de 15 comunidades, hemos afectado a través de prédicas más de 1.200 personas, hemos hecho proyectos de baños, de regalos, de ayudas sociales. Tengo por ahí un video que de pronto si nos pueden ayudar para que podamos ver un poco el proceso del comienzo cuando nos tocaba hacer servicios ocultos en lugares pues de pronto no tan convencionales como un lugar como iglesia, pero ya hoy Dios nos ha dado la oportunidad de estar en un templo construido en medio de la selva que está en la región peruana. Nosotros estamos entre Colombia, Brasil y Perú y Dios nos ha permitido ir a la región peruana. Una vez alguien me preguntó, ¿y por qué Perú y no Colombia? Pues porque Perú tiene más necesidades y Dios también nos guió para allá. Y al llegar allá hemos visto la gloria de Dios. De pronto si tenemos un video allí.
1: Realizando en estas comunidades indígenas.
2: Está aquí con Mónica, ella nos va a dar un saludo y nos va a decir qué estamos haciendo en esta comunidad.
3: No me mata, no está quieta, no hay barranco.
1: San Juan de Barranco está aproximadamente a 3 horas en bote desde Leticia. Así comenzamos en cada una de las comunidades. Llegando a cada casa, compartiendo con todas las personas, haciendo lo que se llama un evangelio relacional. Es decir, conociendo las personas y llegando a donde ellas están.
4: Espero que la vida de ellos sea transformada por tu palabra.